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4: La puerta está cerrada, lo sabes, pero algo adentro te dice que la revises una vez más.
5: Y otra. Y otra.
4: Saludas a alguien y de inmediato necesitas lavarte las manos. Bajas las escaleras contando cada peldaño.
5: Y si pierdes la cuenta, regresas al primero.
4: No es manía, no es exageración.
5: Es un trastorno real que afecta a millones de personas.
4: Y la ciencia acaba de descubrir que parte de la respuesta está en tus genes. El trastorno obsesivo compulsivo, conocido como TOC, no es un sentimiento pasajero ni una simple costumbre. Es una enfermedad mental que, según la Secretaría de Salud, afecta entre el 1 y el 5% de la población en México. Quienes lo padecen experimentan obsesiones, ideas o imágenes que aparecen una y otra vez en la mente sin ser invitadas, generando una ansiedad enorme. Para calmar esa angustia, la persona recurre a compulsiones, rituales como lavarse las manos durante largos periodos,
5: contar patrones,
4: acomodar objetos siempre de la misma manera o seguir rutinas inquebrantables. La persona sabe que esos pensamientos no tienen lógica, pero no puede detenerlos. Durante mucho tiempo, se creyó que el TOC era solo consecuencia de traumas infantiles o de la educación, pero la genética tenía algo que decir. En un estudio colosal, más de 200 investigadores de todo el mundo analizaron el ADN de más de 50.000 personas con TOC y lo compararon con el de más de 2 millones de personas sanas. El resultado: identificaron 30 regiones del genoma y 25 genes clave
5: relacionados con el trastorno.
4: Estos genes están vinculados a circuitos cerebrales que controlan la planificación, la toma de decisiones y la regulación de emociones. Es decir, el TOC no es un capricho, tiene raíces biológicas profundas, escritas en nuestro ADN. Además, la investigación publicada en la prestigiosa revista Nature Genetics reveló que algunos de estos genes también están relacionados con otros trastornos,
5: como la anorexia nerviosa, la ansiedad y la depresión,
4: lo que abre la puerta a tratamientos más precisos en el futuro. La buena noticia es que el TOC tiene tratamiento. Combina fármacos con una terapia llamada exposición con prevención de respuesta. El terapeuta expone al paciente a aquello que desencadena sus obsesiones. Y poco a poco, la persona aprende a tolerar la angustia sin recurrir a sus rituales. No se trata de dejar de sentir, sino de aprender a no dejarse atrapar. Si conoces a alguien que revisa la puerta 5 veces,
5: que se lava las manos hasta que la piel le arde,
4: que cuenta cada paso como si la vida dependiera de ello, no te burles. No lo minimices. Puede ser TOC. Y hoy, la ciencia nos confirma que tiene raíces genéticas, tiene nombre y, sobre todo, tiene solución. Porque el primer paso para sanar es entender que no estás mal. Tu cerebro solo necesita un poco de ayuda. Con información del doctor Humberto Nicolini Sánchez, del Instituto Nacional de Medicina Genómica. Un guión de Leonardo Santiago, con información del portal Ciencia UNAM. Les saluda Mónica Genis.
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Protege bien tus datos en las redes sociales. En el mundo hay más de 4.500 millones de usuarios en redes como Facebook, Twitter o Instagram, pero también son personas que se convirtieron en el objetivo de los hackers y que están expuestas a ciberataques. Con motivo del Día de las Redes Sociales, te contamos más sobre esto. Te recomendamos no confiar en los mails de spam que llegan a nuestras bandejas de entradas. Cada red tiene sus diferentes métodos para hackear a los usuarios. Los ataques más habituales en Facebook son un mensaje o enlace desde Messenger que pide al usuario confirmar o actualizar su información personal y preferencias. En Instagram, el riesgo está en la sincronización con aplicaciones de terceros, para las que hay que conectarse a través del perfil del usuario. Para evitar estos ciberataques, la empresa Bitdefender aconseja revisar la configuración de privacidad en redes para controlar quién puede ver, reaccionar o comentar los contenidos compartidos. Ahora que ya sabes sobre la inseguridad en redes sociales, protege tus datos personales. 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

0: Es sin miedo al éxito, papi.
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2: ¿Qué le pones a tu pan? ¿Mantequilla o margarina? ¿Con cuál cocinas?
3: Todas tienen un tono que van del color crema al amarillo.
2: También es difícil distinguirlas por su sabor o textura.
3: Para saber qué es lo que realmente llevas a tu mesa, escucha.
4: Revista del Consumidor.
5: Margarina o mantequilla. Aunque pueden parecer iguales y usarse para preparar muchos alimentos, tienen diferencias importantes.
3: Su origen, composición y características no son las mismas. Por eso, antes de elegir, infórmate.
5: El Laboratorio Nacional de Protección al Consumidor analizó 43 productos, 28 mantequillas y 15 margarinas, para conocer su calidad y verificar que cumplan con la información que ofrecen.
3: Pero antes de conocer los resultados, la química Margarita Gómez Sánchez nos explica qué diferencia una mantequilla de una margarina.
6: Hola, ¿qué tal? Soy la QFB Guadalupe Margarita Gómez Sánchez y estamos en el Laboratorio Nacional de Protección al Consumidor y aquí realizamos el estudio de calidad de margarinas y mantequillas. Bueno, una de las grandes dudas que surge como consumidores es la diferencia entre mantequillas y margarinas. Fundamentalmente es el origen de sus grasas. Las mantequillas provienen de leche, básicamente de crema de leche, y en este caso pues son grasas saturadas por lo mismo. Tienen un aproximadamente de 80% de grasa, pero bueno, también podemos encontrar algunas vitaminas como la A, la E, la D y calcio. En cambio, por ejemplo, las margarinas, su origen es vegetal. Provienen sus grasas de aceites vegetales, pero para que puedan tener la consistencia que conocemos necesitan llevar un proceso. En ese proceso, algunos de nuestros productos pueden llegar a presentar grasas trans, aunque bueno, la otra contraparte es que llegan a tener 60% de grasa.
5: Se analizaron 28 mantequillas y 15 margarinas. La mayoría declara que no contiene sal.
3: ¿Qué pruebas se aplicaron?
6: Las pruebas que se realizaron fue información al consumidor, contenido neto, cantidad de agua, la cantidad de grasa, el tipo de grasa, la cantidad de sal presente, también el contenido energético que proporciona.
5: Se revisó que cumplan con los requisitos de información comercial y que esta sea verdadera. Deben indicar, entre otros,
3: marca, denominación, contenido neto, lista de ingredientes, fecha de caducidad, alérgenos y leyendas de conservación.
5: Pasaron por la báscula, pero ¿para qué se realiza esta prueba?
3: Para comprobar que el producto contenga la cantidad indicada en su etiqueta. Las personas consumidoras tienen derecho a recibir información clara, veraz y comprobable.
5: Otro punto importante fue conocer qué tipo de grasa contienen.
3: Al ser la grasa el ingrediente principal y el elemento que determina si un producto puede llamarse mantequilla o margarina, se verificó que correspondiera con su denominación: grasa de leche en las mantequillas y aceites vegetales en las margarinas.
5: También se revisó el contenido de sodio. Aunque es un mineral necesario para el organismo, consumirlo en exceso puede relacionarse con problemas de salud.
3: ¿Y qué hay del aporte calórico?
5: De manera informativa, se calculó su contenido energético, tomando como referencia que cada gramo de grasa aporta 9 kilocalorías.
3: Estos fueron los resultados.
6: Los resultados obtenidos en general fueron buenos. En este caso cumplieron con el contenido neto, el tipo de grasa, la cantidad de grasa, la cantidad de sal, salvo un producto que a lo mejor no cumplió con la cantidad necesaria para poderse denominar como margarina. Pero bueno, vamos a ver los resultados para que ustedes tomen sus propias decisiones.
5: Dos productos de la marca Lurpak se denominan mezcla de mantequilla con aceite de canola. Al no corresponder a una mantequilla o margarina, no cuentan con un estándar de calidad específico que los regule.
3: Un producto de la marca Gloria no debería llamarse mantequilla porque no cumple con el mínimo de grasa requerido por el estándar de calidad. Y un producto de la marca TableMade no tiene la grasa suficiente para denominarse margarina. Haz un consumo informado.
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3: ¿De 100? Está impresionante. Es como si el promedio ahora se haya ido de 70 a 100. Insisto, hay más genios o hay una manera de hacer alguna trampa. Y eso es lo que preocupa. Porque también en este año, pues, se implementó un sistema de acceso remoto al examen. De poder hacer el examen a distancia, lo cual es muy, muy bueno. Y se apoyaron en la UNAM con un sistema de inteligencia artificial al cual creo le están confiando demasiado, porque la IA también se puede burlar, ¿eh? Y bueno, dicen, es que la IA detecta inclusive hasta lo que está viendo el muchacho y es imposible que... muchas maneras de hacer trampa. Digo, lo sabrán muy bien los fósiles que llevan también a veces mucho tiempo en varias facultades, no solo en la UNAM, en varias otras universidades del país. Como sea, es una, pues... buena o mala noticia. La UNAM ya dijo que va a tomar muy en serio estos señalamientos, que va a hacer una investigación a profundidad, y que en dado caso que detecte trampa, va a suspender a estas personas que hicieron el examen y no los va a dejar inscribir. Sin embargo, y aquí es en donde viene el punto, si es que se incrementaron los genios en nuestro país, pues qué chido. Si es que los chavos ahora son muchísimo más inteligentes y en cosa de un año... superaron el promedio de aciertos de la UNAM, de verdad, un aplauso. Pero si estamos hablando de la corrupción arraigada, si estamos hablando quizás hasta de papás, porque bueno, pues ahora los papás también están muy metidos con los universitarios, que les ayudaron a hacer estas trampas, todo para que pues, ojalá puedan pasar, ojalá puedan quedar, qué gacho. Porque pues el México corrupto es la realidad. Y el México limpio, sin corrupción, es la utopía. Irrealizable, al parecer. No sé, al rato platico con el profe Luis aquí en MBS Noticias y le entramos al tema, ¿cómo no? Porque usted lo pidió en el 5640-05-1025. Voy de nuevo, 5640-05-1025. El WhatsApp está abierto absolutamente para todo el auditorio. Usted manda aquí, y déjeme decirle algo, con el corazón en la mano, neta, neta, neta de corazón, gracias por darnos la oportunidad de acompañarle. Ya va al gimnasio, ya está desayunando, se está despertando, anda en el regaderazo de la mañana, o ya trae un rato, o acaba de regresar, quizá tuvo una jornada nocturna, no sé qué esté haciendo, pero lo que sea que esté haciendo, gracias por dejarme acompañarle, gracias por dejarnos ser parte de su vida. Es una oportunidad de oro. Esperemos estar a la altura. Un honor trabajar para usted. 7-7, ¡vámonos! Reaparece el subcomandante Marcos y va a venir a la Ciudad de México. El Ejército Zapatista de Liberación Nacional, EZLN, anunció por primera vez que celebrará fuera de Chiapas el aniversario número 33 del levantamiento armado de 1994, y lo van a hacer en la Ciudad de México. Por si nos sentíamos que vivíamos en el pasado, mire nada más, ya llegó el subcomandante Marcos, o ya regresó, creo que es el tercer subcomandante Marcos, ¿no? Una cosa por el estilo, ya hablaremos de esto porque seguramente va a hacer mucho ruido. En diciembre llega el EZLN a la Ciudad de México. Ponen su apoyo a las madres buscadoras. Eso no le va a gustar mucho al gobierno de la República. Escuche usted al Sub Marcos.
4: Sentimos que tenemos que expresarnos personalmente nuestra admiración, nuestro cariño y nuestro respeto a los colectivos de buscadoras y buscadores. Sentimos que tenemos que abrazarlas, escucharlas y hacerles saber que acá en las montañas del sureste mexicano compartimos su dolor y, sobre todo, su empeño de verdad y justicia.
3: Es el subcomandante Moisés. Dice que se van a reunir con colectivos de madres buscadoras, organizaciones sociales y también comunidades indígenas. Le cuento más adelante. En el asunto de Ernesto Rufo, a esta hora, 7:08, continuó la audiencia de vinculación o no a proceso. Empezó a las 5 de la tarde. Se están discutiendo muchas cosas, no sabemos exactamente cuáles, porque el gobierno, concretamente los jueces penales en Almoloya, decidieron cerrar acceso a la prensa. La defensa de Rufo quiso que se abriera el acceso a la prensa. No quisieron, que porque se pueden tratar temas de seguridad nacional. ¿Como cuáles? Como el hecho de la corrupción en las aduanas que permiten que entre el huachicol fiscal, sospecho yo, ¿no? En fin, en este preciso instante, a las 7:08, llevamos ya 12 horas más o menos de esta audiencia en donde habrá o no vinculación a proceso y en donde van a decidir si Ernesto Rufo Appel se queda en Almoloya siguiendo el juicio en caso de que haya vinculación a proceso o si se le permite tener una especie de medida cautelar, prisión domiciliaria, brazalete, ir a firmar, qué sé yo. Estaremos muy atentos de lo que pase en unos momentos ahí en Almoloya. 15,000 millones de dólares son impagables, lo dice Frank Pérez, abogado de Ismael El Mayo Zambada. Se lo dice a Milenio ayer en una entrevista. Escuche.
5: No hay forma de que pueda pagar eso. El gobierno no le identificó ninguna propiedad, no identificaron nada. Tú sabes y yo sé que la gente a ese nivel no tiene nada a su nombre.
6: Mr. Zambada what happened with los Chapitos? Why was he betrayed?
7: ¿Le ha dicho el señor Zambada qué sucedió con los Chapitos? ¿Por qué fue traicionado? No lo sé, no puedo responder a eso. Él no sabe, confiaba mucho en ellos y es por eso que se reunió con ellos, así que no lo vio venir. Fue Joaquín, el hijo del Chapo Guzmán. El ahijado del Mayo fue quien lo secuestró y Jando era el piloto. El señor Zambada fue llevado a un cuarto y lanzado al suelo. Estaba desorientado en ese momento. Cuando lo subieron al avión, creo que le dieron una especie de líquido que lo hizo dormirse y realmente no sabe qué pasó. So he doesn't
3: really know what happened. Hoy viene Oscar Valderas a la casa y vamos a platicar con él sobre el caso del Mayo Zambada y muchísimo más. Le cuento en otros temas que ha arrancado la tercera ronda de negociaciones México-Estados Unidos sobre el T-MEC aquí en la Ciudad de México. El representante para comercio norteamericano Jamieson Greer adelantó que Estados Unidos anunciará nuevos aranceles a unos 60 países en los próximos días. Escuche usted.
8: Bueno, abarca a 60 países y aproximadamente el 99% de nuestro comercio, y eso en realidad ilustra la magnitud del problema al que nos enfrentamos. Durante años, una vez más, Estados Unidos ha tenido vigente una ley que prohíbe la importación de bienes elaborados total o parcialmente con trabajo forzado, y la hacemos cumplir de manera rigurosa. Otros países, la mayoría, no cuentan con una legislación.
3: El México roto de todos los días. Detienen a 3 por masacre de 10 personas en Zacatecas. En total van 5. Es la voz del secretario de Gobierno, Rodrigo Reyes.
9: Con estas 3 detenciones estaríamos entonces sumando a raíz de este operativo 5 detenciones. Una en el municipio de Pánuco, realizada el día 19 de julio. Otra en el municipio de Fresnillo, realizada el día de ayer. Masculino, Leonel N., de 23 años, originario de Mazatlán, Sinaloa. Osvaldo N., de 22 años, originario de Durango. Y Dulce N., menor de edad, de Jerez.
3: La Fiscalía Michoacana investiga el asesinato de Luis Vallardo López, empresario restaurantero en Morelia. Fue asesinado de un golpe en el pecho. Su cadáver fue abandonado en una brecha de la zona rural de la capital michoacana. Ayer martes fueron encontrados en Tabasco, en las carreteras, cuerpos desmembrados y abandonados en bolsas en la ranchería Río Tinto. Sobre el tema, el secretario de Gobierno, José Ramiro López Obrador, atribuyó todo a un pleito entre los cárteles. Escuche usted.
10: Analizado de la violencia.
11: ¿Qué menos?
10: De estos descuartizados, ¿a qué pertenece? ¿Algunas bandas que hayan analizado en la mesa de seguridad?
11: Pues son bandas, ¿no? Que se están peleando la plaza. Es lo que hemos venido diciendo desde que llegamos.
10: ¿Cuáles bandas son, don José Ramiro? ¿Las tienen identificadas?
11: Pues son bandas que se dedican.
10: Pero hay nombres, ¿tienen nombres esos?
11: No, sí hay detenidos.
3: Bueno, dice José Ramiro López Obrador que han detenido a muchos. Y también habla de la barredora, que Adán Augusto López, hoy senador de la República, ya caído en gracia, pues tuvo a su cargo, como secretario de Seguridad Pública, al fundador de la barredora. Y por cierto, Adán Augusto López es motivo de conversaciones y muy probablemente de investigaciones en torno a su probable participación con este tipo de grupos criminales. El hecho es que en Tabasco, una vez más, aparecen cuerpos en las carreteras. pero no solo en Tabasco, también en Veracruz, estado vecino. Lo más curioso es que dice la gobernadora Rocío Nale que eso se le hace raro cuando, por desgracia, es una constante. Habla también de los cuerpos hallados en Veracruz en torno a su data. Son cuerpos viejos, no me refiero a la edad, sino que ya tenían un rato ahí abandonados en la carretera de Puebla hacia Veracruz. Es Rocío Nale.
12: Son restos óseos que ya tienen larga data. Entonces, está trabajando la fiscalía sobre identificación, sobre todo el análisis. Vamos a ver, es un caso extraño, porque son restos óseos de largo tiempo.
3: La Fiscalía de Tamaulipas confirma que Dafne murió por asfixia en un campamento militarizado. Su mamá, Alejandra Quintos, con quien hablé yo aquí en este espacio hace unos días, llevó a Dafne a un campamento de verano. ¿Porque la niña quería hacer rapel? ¿Porque la niña quería ver cosas de defensa personal? Y porque además sonaba buena idea. Oye, mira, es un campamento, vas a entrar, es estricto, vas a forjar carácter, disciplina. Sí, vamos, ok. Al parecer en una novatada, en un abuso, en una negligencia de las autoridades escolares en ese campamento militarizado, la niña fue asesinada. Y han pasado ya poco más de una semana y no hay nada. No se ha hablado sobre el tema, no hubo investigaciones, dejaron que huyeran personas. La fiscalía confirma que Dafne perdió la vida durante un campamento de verano. Bueno, pues ya lo sabíamos. El fiscal José Eduardo Gobea detalló que las indagatorias se centran en esclarecer a fondo las circunstancias directas, pues, de quién es esta academia militarizada que están cuidándola tanto. Es el fiscal en Tamaulipas.
13: Como lo dije, estas investigaciones a la fecha nos han permitido ya pasar a otra etapa procesal en donde se continúe con la propia investigación y con la sustanciación del proceso ante las autoridades competentes. Decir también, como dato relevante, que la investigación de los hechos no está centrada en los aspectos administrativos de operación de la institución educativa privada en que ocurrieron los hechos, sino, como lo dije, en el análisis profundo del contexto en que estos ocurrieron.
3: Ayer en México mataron a 21 personas. En unas horas más, Nicolás Maduro y Cilia Flores van a volver a comparecer en una corte de Nueva York. Esto para dar seguimiento a su proceso penal por narcoterrorismo. Hay algo aquí muy interesante porque es probable que el juicio inicie hasta dentro de un año, hacia junio o julio del 2027. Lo de hoy es una comparecencia muy, muy rápida en donde, bueno, pues podrían definirse temas que tienen que ver con fechas, con designación de jurados, con defensa, que a final de cuentas ha ganado esa batalla Maduro, y será el pueblo venezolano, con todo y la miseria que están viviendo, con todo y el problema después del terremoto que sufrieron, el pueblo venezolano tendrá que pagar la defensa de su dictador. Oiga, y también en el marco de esta comparecencia se ha presentado información muy relevante el día de ayer que tiene que ver con la encargada presidenta Delcy Rodríguez. Y es que el Departamento de Justicia ha pedido una inmunidad para Delcy Rodríguez en un caso en donde 3 ciudadanos norteamericanos están pidiendo indemnización, están pidiendo dinero porque fueron encarcelados en Venezuela y sufrieron vejaciones. Por ello, han demandado a Delcy Rodríguez en lo particular. Y ahora el Departamento de Justicia ha salido, pero a la casta por Delcy Rodríguez, o sea, por la encargada hoy de administrar Venezuela, porque presidenta, pues no es. Es más bien como la gerenta de los Estados Unidos allá en Venezuela. Mandando un mensaje bien interesante, ¿eh? Los que cooperan con el tío Sam tienen muchos beneficios. Y los que no, pues ahí está Maduro. El Pentágono pide presupuesto récord de 1.5 billones luego de elevarse a 37 mil millones de dólares el costo de guerra en Irán. El secretario de Guerra, Pete Hegseth, defendió el aumento de más del 40% como, dice él, una inversión generacional.
14: 1.5 billones es lo que busca el presidente y lo que necesitamos para defender al país. Los miembros de este comité entienden mejor que la mayoría que el dominio estratégico a largo plazo no se puede financiar a través de suplementos puntuales.
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3: ¡Órale, espérate! Es Ozzy Osbourne. Ah, y hoy se iba Ozzy Osbourne. El año pasado andábamos llorando a Ozzy Osbourne, sí es cierto. Era 2025, el año pasado, fallecía el gran Ozzy Osbourne, vocalista de Black Sabbath. Tenía 76 años de edad cuando partió y cuando se fue de este plano. Ah, descanse en paz el príncipe negro, el príncipe ahí. Heavy metal, Children of the Grave, Black Sabbath. No me tardo, de Ozzy Osbourne. El príncipe de las tinieblas, perdón. Regreso.
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1: Ya estamos de regreso. 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
2: Del gobierno, de todas las instituciones, la verdad. Escuche usted lo que dicen en el EZLN.
3: Sentimos que tenemos que expresarnos personalmente nuestra admiración, nuestro cariño y nuestro respeto a los colectivos de buscadoras y buscadores. Sentimos que tenemos que abrazarlas, escucharlas y hacerles saber que acá, en las montañas del sureste mexicano, compartimos su dolor y, sobre todo, su empeño de verdad y justicia.
2: Vamos a darle seguimiento a este tema, si realmente terminan por concretar esta visita a la Ciudad de México a fin de año, conmemorando los 33 años del levantamiento zapatista en 1994 allá en Tuxtla Gutiérrez. Son las 7:26. Vámonos con otra información. Citlali Sáenz, cuéntanos cómo van las cosas con el Tratado México, Estados Unidos y Canadá, cómo van las negociaciones aquí en nuestro país. Ahora toca aquí en nuestro país. Adelante, Citlali, buen día.
4: ¿Qué tal, Luis? Buenos días a ti, buenos días también a nuestros amigos del auditorio. Este martes inició en la Ciudad de México la tercera ronda de conversaciones bilaterales entre México y Estados Unidos como parte de la revisión conjunta del T-MEC. En el encuentro que se lleva a cabo en la Secretaría de Economía desde este martes y durará hasta el jueves 23 de julio, actualmente ambos equipos técnicos revisan diversos temas relacionados con implementación y funcionamiento del tratado comercial, ahora que las revisiones son anuales. El secretario de Economía, Marcelo Ebrard, dio la bienvenida a la delegación de la Oficina del Representante Comercial de Estados Unidos, mientras que el titular de este organismo, Jamison Greer, se espera que arribe hoy a la Ciudad de México. Durante la bienvenida, el secretario Marcelo Ebrard expresó su confianza en que las conversaciones serán fructíferas. Los principales temas que se discuten en esta tercera ronda de conversaciones incluyen, por ejemplo, la industria automotriz, el comercio de acero y aluminio, temas laborales, agricultura, regulaciones de servicios digitales, así como reglas de origen. Cabe destacar que la Secretaría de Economía ha dicho que el propósito es resolver preocupaciones específicas, pero sin la necesidad de renegociar todo el acuerdo. El secretario de Economía ha declarado que para México la prioridad es mantener la ventaja arancelaria sobre el resto de los países del mundo, la cual le ha permitido consolidarse como el mayor exportador a los Estados Unidos en beneficio de los trabajadores y de las empresas asentadas en el país. Luis, es mi reporte al auditorio. Muy buenos días.
2: Vámonos con Pedro Tello. Gracias, Itlali.
1: Con Pedro Tello Villagrán.
2: ¿Cómo ves, querido Pedro, esta tercera ronda de negociación comercial entre México y Estados Unidos? Técnicamente, bueno, pues es una revisión, pero pues ya sabemos que no están las cosas precisamente muy bien. A mí me llamó mucho la atención que al mismo tiempo, más o menos, de esta ronda venga el anuncio, amenaza, no sé, de Jamison Greer en torno a que pues vendrán aranceles en los próximos días, que van a ser una especie de anuncio así como cuando le puso aranceles hasta los pingüinos Donald Trump. Pareciera que quieren revivir ese día de, pero ¿qué estás viendo en todo esto, querido Pedro? Buen día.
5: Hola, Luis, buenos días, qué gusto saludarte. Pues mira, México se sienta en la misma mesa con su contraparte comercial más importante, Estados Unidos, para iniciar formalmente la revisión o los temas que uno y otro país tienen planteados para actualizar el contenido del T-MEC. Pero el contexto en el que se produce esta tercera reunión, Luis Auditorio, es bastante interesante. Por una parte, México presentará una muy buena carta de negociación que tiene que ver con la satisfacción de uno de los puntos que a Estados Unidos le preocupan. Y ese punto es el hecho de que México y en general la región de Norteamérica debe reducir paulatina pero consistentemente la presencia de la marca Made in China en los productos manufactureros que se ensamblan y se venden en México, en Estados Unidos y en Canadá. Y en este sentido, lo que México hizo fue imponer a finales del año pasado aranceles a aquellos productos de economías con los que México no tiene ningún acuerdo comercial, para tratar de contener su arribo al mercado mexicano. Evidentemente eran más de 20 países los que resultaron afectados, pero esa medida estaba destinada fundamentalmente a uno de ellos, China, y el resultado es que las importaciones procedentes de China han caído casi un 29% en los primeros 5 meses de este 2026, en comparación con el nivel de importaciones que registramos con ese mismo país en el mismo periodo del año anterior. Así que la primera carta, que parece bastante favorable a nuestro país, tiene que ver con eso. México está cumpliendo en lo que a la reducción de la presencia de los productos procedentes del gigante asiático se refiere. Pero con lo que tendríamos que lidiar en esta tercera ronda de negociación, Luis Auditorio, es con el anuncio ya formal hecho por el gobierno de Estados Unidos de que va a imponer aranceles que van del 10 al 12.5% a aquellos países que, en su opinión, teniendo o no teniendo una ley que impida la compra de productos que han sido ensamblados o elaborados o producidos al amparo de la explotación a menores de edad, simple y sencillamente no cumplen con este tipo de medidas para evitar justamente la explotación infantil, y en consecuencia Estados Unidos lo que va a hacer es imponer otra vez ahora a México también un nuevo arancel, en este caso que se estima será del 10%, a una importante cantidad de productos. ¿A cuántos? No lo sabemos. Así que tercera ronda de negociaciones con una buena para México y una nada buena para los exportadores mexicanos, Luis, a raíz de esta amenaza que en unos días más se va a cumplir por parte del gobierno de Donald Trump.
2: Gracias, querido Pedro. Pues vamos a estar muy atentos a ver qué es lo que sucede. Al final hay una cosa que me llama la atención en la narrativa del mismo gobierno, pero también de varios analistas, Pedro. Ponle que nos vaya muy mal, inclusive que pongan aranceles, pero que estamos en una situación mejor en comparación a la de otros países, quizá por la integración que tenemos entre México y Estados Unidos, el millón y medio de dólares que comerciamos por minuto. ¿Qué ves tú? ¿Estamos mejor que otros?
5: Sí, por supuesto que sí, Luis. A pesar de los aranceles que México paga en automóviles, en camiones de carga, en aluminio, en acero, por citar algunos ejemplos, lo cierto es que el arancel promedio que pagan las exportaciones mexicanas que no cumplen con lo contenido en el T-MEC es el más bajo en este momento de los aplicables a los países con los que Estados Unidos está comerciando. Y los productos mexicanos que cumplen con las normas pactadas en el T-MEC prácticamente entran sin el pago de impuestos al mercado estadounidense. Así que esto es lo que ha permitido que México se convierta en el primer proveedor del mercado estadounidense, y esto es precisamente, Luis Auditorio, lo que llevó hace unos días a un grupo de empresarios, particularmente el sector electrónico y automotriz de Estados Unidos, a enviar una carta al gobierno estadounidense para señalar que no desean que se hagan más fuertes las reglas de origen porque complicaría los ya de por sí difíciles esfuerzos para sustituir piezas, partes y componentes chinas con la producción mexicana y canadiense, Luis.
2: Gracias, Pedro. Te mando un gran abrazo y te seguimos en tus redes.
5: Sígueme en X en arroba Petello Villagrán, y que sea un espléndido día para todos.
2: Es Pedro Tello, 733.
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2: Hay 277 militantes de Morena, Verde y Partido del Trabajo que buscan competir por las 17 coordinaciones estatales en defensa de la transformación y la soberanía nacional. Qué nombre tan cursi para hacer la tapadera de adelanto de elecciones. Y a ver, ya lo sabemos, pueden hacer lo que quieran, el INE lo tienen en sus garras, tienen al Tribunal Electoral como se les antoje. Por ahí algunos consejeros con cierta dignidad levantan la mano y dicen, oigan, no inventen. Hoy, no voy a citar, ¿no? Pero hoy aparecen varias encuestas publicadas en los medios de comunicación. Que si aquí, que si allá, que si es el favorito en tal o cual. Estamos en precampaña. Y es ilegal la precampaña que estamos viviendo. Pero en esta precampaña se les están saliendo las cosas del huacal. Les repito el número de candidatos. 277. Para ver si son candidatos de la 4T en alguno de los 17 estados que tendrán elecciones el año que viene. Solamente para gobernador, ¿eh? A ese súmele que de diputados, que de regidores, que presidentes municipales, que... Y todo en una clara violación a la ley, donde les vale cacahuate, porque, insisto, tienen las instituciones de su lado. Bueno, pues se han salido tanto del huacal que tuvo que salir Citlali Hernández, que es la presidenta de la Comisión Nacional de Elecciones, y llamó a la calma a estos 277 aspirantes a las gubernaturas, porque se han agarrado el chongo feo. Caso de Chihuahua, ¿no? Por ejemplo, entre Cruz Pérez Cuellar y Andrea Chávez, están agarrados del chongo, peleadísimos, casi que a muerte. En fin, es Itlali Hernández, la presidenta de Comisiones en Morena. Escuche.
0: Compañeras y compañeros aspirantes a la Coordinación Estatal de Defensa de la Soberanía y de la Transformación Nacional, decirles que, como lo hemos estado señalando en las últimas semanas, de repente hay informaciones, publicaciones, documentos que buscan confundir. Tengan la certeza de que nuestros estatutos, la convocatoria emitida, los principios, los ideales, el compromiso con el proyecto y con el pueblo de México son la guía del trabajo que estamos haciendo en la Comisión Nacional de Elecciones. Así que pedirles nuevamente que no caigan en mentiras. No hay nada decidido, será una encuesta.
2: La neta es que eso no lo creía nadie tampoco, porque las encuestas, ajá, de encuesta me como un taco. Y más ahorita que no puedo comer muchas cosas. No, las encuestas no lo creemos. O sea, digo, lo de Rocha Moya, ¿no? Rocha Moya no ganó la encuesta, pero lo pusieron de todas maneras. Le pongo otro que no ganó la encuesta. Clara Brugada no ganó la encuesta. Y la pusieron de todas maneras. Entonces, a ver si le hacen caso a Citlali Hernández, estos 277 que están peleando con todo para convertirse en los candidatos de la 4T. Y a ver si gana la 4T en 2027. Ese también ya es otro boleto. 7:36. Estamos cumpliendo ya casi 13 horas de la audiencia de vinculación o no a proceso de Ernesto Rufo Appel, el exgobernador de Baja California. Tengo en la línea a su hija, a Verónica Rufo. Verónica, te mando un abrazo. ¿Cómo estás? Buen día.
6: Hola, Luis. Muy buenos días. Muchas gracias.
2: ¿Cuánto llevan? ¿Sigue tu papá? ¿Sigue Ernesto Rufo en esta comparecencia? Cuéntanos.
6: Sí, tengo entendido que siguen en esta comparecencia. Ya me lo habían indicado ayer, que era una audiencia que se estimaba que duraría unas 24 horas, lo cual es inaudito. Y bueno, también venimos de la primera audiencia que duró, uh-huh, tengo entendido también, 40. Que es la audiencia 40 horas, que es la audiencia más larga de la historia de México.
2: 24 horas podría durar, o sea que por ahí de las 5 de la tarde, quizás 6 de la tarde, estaremos pues viendo el destino que decida un juez, en este caso una jueza, con Ernesto Rufo. Cuéntanos un poco cómo están viviendo esto. La acusación pues es muy grave, es muy seria. La Fiscalía General de la República está armando esto como si fuera la mayor red de huachicol fiscal. Habría que compararlo con lo que pasó, por ejemplo, con los hermanos Farías y la Marina, etcétera. Pero como familia, como hija, como lo que le está sucediendo a tu padre, ¿qué nos puedes compartir, Victoria?
6: Verónica,
2: sí, perdóname,
6: terrible,
2: Verónica,
6: sí, pues como hija es un abismo, Luis, es un abismo lo que estamos viviendo en este momento, le digo, más larga de la historia de México.
2: 24 horas podría durar, o sea que por ahí de las 5 de la tarde, quizás 6 de la tarde, estaremos pues viendo el destino que decida un juez, en este caso una jueza, con Ernesto Rufo. Cuéntanos un poco cómo están viviendo esto. La acusación pues es muy grave, es muy seria. La Fiscalía General de la República está armando esto como si fuera la mayor red de huachicol fiscal. Habría que compararlo con lo que pasó, por ejemplo, con los hermanos Farías y la Marina, etcétera. Pero como familia, como hija, como lo que le está sucediendo a tu padre, ¿qué nos puedes compartir, Victoria?
6: Verónica,
2: sí, perdóname, Verónica.

0: percibido, he comprendido, he estado palpando toda esta situación desde mi punto de vista como hija, como alguien que pues, no soy abogada ni tampoco soy política, simplemente soy, pues, ahora sí que una señora, estoy casada con mis hijos y estoy, ahora sí que de una manera lo más rápido posible, tratando de absorber todo este tema y ver cómo me voy moviendo. Pero repito, yo me estoy moviendo desde un punto de vista, desde un punto de un profundo dolor, pero con una fuerza enorme.
1: Dice la presidenta de la República que hay muchas pruebas, lo dijo ayer en su mañanera de esta manera, escuchemos.
2: Y esta empresa importaba de las dos maneras, con las dos irregularidades, reportando menos o reportando que traía otro combustible o otro producto que no era combustible. Se dan cuenta, tanto aduanas como las autoridades de seguridad del gobierno de México, de que vienen estos ferrotanques hace un año prácticamente, los abandonan en Coahuila y a partir de ahí se hace toda la investigación. Y la empresa que los importa pues es Ingemar, o sea, no tiene, es directo.
1: En la narrativa que maneja el Palacio Nacional, la presidenta de México, la más alta esfera del poder, pues dice, entonces está muy fácil, ¿no? Todo es muy claro, ahí están los ferrotanques, ahí abandonaron los millones de litros de combustible, y la empresa que lo importaba era Ingemar. Ingemar fue creada, fundada, y es accionista Ernesto Rufo Apple, tu papá Verónica, ¿qué es lo que dices al respecto de este tema? ¿Cómo se contrapone esta narrativa frente a lo que le pasa a tu padre?
0: Y yo creo que la presidenta lo está mostrando como si fuera algo muy sencillo y como que pues ahí está, los agarraron y ahí está, y no es así por lo que me explican los abogados, y es muy complejo, además porque mi papá solamente era socio inversionista de esta empresa, pero ellos no compraban ni comercializaban el combustible. Entonces creo que la presidenta, la manera en que ella expone esto, lo expone como si fuera algo, pues ahí está, es sencillo, y no es así. Entonces, para mí, esa manera en que ella lo expone, siento que confunde a la sociedad, confunde a la población, y eso se me hace realmente una... pues aberración es la palabra que se me viene a la mente, de alguien que dirige un país y que esté dando esta información a los ciudadanos. Se me hace, no es la verdad. Ella quiere, o a lo mejor tiene algo de información, pero la manera en que la presenta no es la correcta. Es una manera en que está confundiendo a la ciudadanía.
1: Pero déjame preguntarte algo. Dentro de los que podrían salir y defender a tu padre, obviamente hemos visto pues la defensa que ha hecho aquí Fernando Gómez Mont, platicábamos con él el pasado lunes, pero se habla mucho de una tibieza en esta defensa, que el Partido de Acción Nacional saliera con mayor fuerza, el mismo expresidente Calderón, con quien tu papá pues pudo haber tenido desavenencias políticas, pero hoy pues ha salido también un tanto en la defensa de Ernesto Rufo. ¿Has sentido tibieza? ¿Has sentido en una oposición política una falta de fuerza frente a la defensa de Ernesto Rufo?
0: No, frente a la defensa en general, no siento tibieza. Yo estoy en contacto, apoyándome con líderes del PAN, precisamente. Entonces, creo que está el apoyo de los líderes. No he estado en comunicación tan frecuente, aunque sí hay comunicación con la dirigencia del PAN. Creo que es diferente. Pero no siento tibieza en cuanto a los líderes. No siento esa tibieza. Okay. En ningún estado. Bueno, nos contactan de múltiples estados, pero definitivamente aquí en la Ciudad de México, Baja California, no siento esa tibieza. Pero sí la dirigencia del PAN es distinta. Yo también debo decir que también mi acercamiento con la dirigencia del PAN no ha sido, yo no he ido a sentarme ahí con ellos porque yo lo he querido, y sí lo he requerido en otros lugares, pero yo directamente tampoco lo he querido así.
1: Pero déjame preguntarte esto para cerrar un poco. En tu vida con tu padre, pues viviste muchos de este tipo de cosas. O sea, tu papá fue uno de los, primeros gobernadores de oposición, el primero de oposición, una lucha constante contra el priato, un momento dificilísimo en la historia mexicana, en la democracia mexicana, y hubo amenazas, y hubo acosos, y me imagino que en muchas ocasiones hubo el miedo de esto, de la cárcel, pero pasaron tantas cosas, fue gobernador.

0: En su momento, pues siguió haciendo sus cosas, sus negocios, y ahora está sentado en el banquillo de los acusados, con algunos días pasados en Almoloya. ¿Qué te hace pensar eso frente a la democracia mexicana, pero particularmente frente a lo que tú viviste como hija, Vero? O sea, tantos. Años.
1: Estoy observando ahora y también viendo en el pasado cómo ha sido nuestra vida. Yo soy de las personas, si no es que la más cercana a mi papá, y yo siempre me he visto como un testigo, ¿no?, de primera mano de la vida de mi papá. Y ahora veo lo que está sucediendo y yo creo que la vida lo pone nuevamente en una posición en la que lo utiliza, por decirlo así, para poner nuevamente ser el estandarte, por decirlo así, de una libertad de poder de enseñar a la ciudadanía, a la gente, del deber ser, claro, de lo correcto. Creo que una vez más mi papá, la vida lo pone en esta posición. Lo he visto una y otra vez y siempre sale victorioso, Luis.
0: ¿Cómo está él?
1: Mi papá siempre sale victorioso. No sé, Luis, no sé.
0: ¿Has podido
1: hablar con
0: él?
1: Ayer soñé que estábamos como en una, era como una lugar donde había mucha gente que tramitaba y yo estaba haciendo como una fila. Ajá. Y ahí me encontré varias personas que conozco y entonces yo entro como a una sala, me espero y en eso veo que una enfermera sale de un saloncito y que dice, ay sí señor Rufo, aquí que le habían puesto una inyección. Y que en eso volteó, yo dije papá, y él me volteó a ver, y él traía la misma ropa con la que lo arrestaron, y lloré, obviamente, y luego también vi que él traía una cara muy angustiada, y fue breve después, creo que desperté después de eso, pero ayer lo soñé.
0: Esperemos que lo puedas ver muy pronto de nueva cuenta. ¿Están preparados para algo que puede ser cruento, o sea, para un encarcelamiento, para tener que ir a verlo en Almoloya, para una situación muy fuerte?
1: Pues sí, no, Luis. Sí, no. Porque lo voy a hacer y lo tengo que hacer y eso va a ser, ¿no? Pero no porque, pues, es muy fuerte, pero bueno, sí, porque yo voy a hacer lo que se tenga que hacer.
0: Gracias, Verónica, por darnos estos minutos aquí en MBS. Te mandamos un abrazo y estamos en comunicación si nos das oportunidad. Gracias, Vero.
1: Muchas gracias, Luis. Hasta luego.
0: Es Verónica Rufo, es la hija de Ernesto Rufo. Nos adelanta un poco, la audiencia podría durar 24 horas, más o menos. La última duró 40. Llevamos ya 13, 14 horas. Empezó a las 5 de la tarde de ayer. ¿Qué se va a decidir en la audiencia? ¿Si lo vinculan o no a proceso? Eso quiere decir si consideran que es un sospechoso y que se le tiene que seguir todo un juicio. Es muy probable que sea vinculado a proceso, eso es un hecho. Pero veremos, ¿no? En una de esas la defensa o también la jueza, pues termina por aceptar otro tipo de evidencias y dice, oiga, no, pues el señor no tiene nada que ver y hay que investigarlo por otro lado. Ya lo veremos, a eso a las 5 de la tarde. Más o menos, igual y a las 7, igual a las 8, igual y hasta mañana. Justicia pronta y expedita, dicen, sí, cómo no. La otra cosa que sí se va a determinar el día de hoy es si Ernesto Rufo va a traer un brazalete y va a poder estar en libertad relativa con sus hijos, con su familia, o si va a tener que seguir el proceso en Almoloya, en el penal de máxima seguridad. Mientras tanto, a ver si tenemos por ahí rápidamente el audio de Ariadna Montiel, en donde, bueno, pues Ariadna Montiel señala que es un criminal Ernesto Rufo. Así lo dijo.
2: ¿Qué se pretende construir este discurso sobre una supuesta cortina de humo que no es así? Pues es una investigación de la fiscalía que es autónoma. Lo que estamos viendo, pues es una reacción de la derecha, de la oposición, en defensa de un delincuente, de un traficante de combustible que ha sido señalado, pero que no se diga por parte de la oposición, pues que ahora hay un preso político. Preso político fuimos perseguidos por luchar por los derechos del pueblo. eso es ser preso político. Lo otro, pues, es tratar de encubrir a un delincuente que la Fiscalía General ya ha...
0: ¿Cómo se le llama a tratar de encubrir a un delincuente que el Departamento de Justicia norteamericano, como Rubén Rocha Moya, ha señalado como sospechoso de narcotraficante? ¿Cómo se le llama a la protección de un gobernador que está hoy frente a la justicia norteamericana de nuestro principal socio comercial, señalado de vínculos con la delincuencia organizada, entre ellos Ismael El Mayo Zambada, que fue condenado ayer a cadena perpetua? ¿Cómo se le llama a eso? Un movimiento de izquierda, quizá, que viene desde el oficialismo para proteger a criminales, ¿no? ¿Esto es político o no es político? Y le quiero preguntar sobre el tema. ¿Qué opina del caso Ernesto Rufo? ¿Es un guachicolero? ¿De dónde? ¿Por qué? ¿Solamente porque lo dice la autoridad ya es guachicolero? Pruebas, ¿no? Decían en el gobierno federal. ¿Qué opina usted? Dígame. ¡Cállate, porro neoliberal! Tú solamente apoyas al PRIAN. Sí, échele. Catarsis, sáquela. 5640-05-1025, voy de nuevo, 5640-05-1025, una vez más, 5640-05-1025. Las 7:50, me enlazo hasta los Estados Unidos con Edgardo Moreno. Edgardo, hoy habrá comparecencia, pero de Nicolás Maduro y de Cilia Flores, cuéntanos, buen día.
3: Buenos días, Luis. Efectivamente, la prensa y la atención nacional e internacional regresan a la Corte Federal de Manhattan en Nueva York este día, porque hoy el juez Alvin Ellerstein comenzará a definir el calendario del proceso penal contra el exmandatario venezolano Nicolás Maduro y su esposa Cilia Flores. La Fiscalía estadounidense y la defensa presentaron conjuntamente una propuesta para que el juicio inicie en junio del 2027. Debido a la enorme complejidad del caso, la revisión de evidencias clasificadas y las múltiples mociones que ambas partes planean presentar durante los próximos meses. Maduro y Flores fueron capturados en la misma operación y hoy enfrentan conjuntamente cargos por narcoterrorismo, conspiración para traficar cocaína e introducir drogas a territorio estadounidense. Ambos se declararon inocentes y permanecen detenidos mientras avanza el proceso. La defensa del exmandatario venezolano sostiene que Maduro conserva inmunidad por haber ejercido la presidencia, un argumento que será discutido por la Corte en las próximas etapas del caso. La audiencia de este día no definirá la culpabilidad o inocencia de los acusados, pero sí establece será la hoja de ruta del juicio, los plazos para presentar recursos, discutir la evidencia y resolver estos procesos que podrían marcar el rumbo de uno de los casos internacionales más importantes que ha llevado la justicia estadounidense en los últimos años. Antes de terminar, quiero destacar que la comparecencia de Cilia Flores es importante para la Fiscalía, quien sostiene que no era una figura meramente protocolaria, sino una participante relevante dentro de la estructura de poder del Cártel de los Soles. Los analistas también estarán atentos a cualquier decisión del juez sobre el manejo de pruebas clasificadas y a las estrategias que presentarán tanto la Fiscalía como la Defensa, en un proceso que podría extenderse por más de un año antes de llegar al juicio. Hasta aquí mi reporte.
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0: La rola es el muchacho de los ojos tristes. Uy, tienes rato de esa canción. Esa va a pegar. Ah, estamos escuchándola porque es la nueva versión de Selena Gómez. ¿A poco se puso de moda de nuevo con Selena Gómez? No sabía. Hoy cumple 34 años Selena Gómez, el muchacho de los ojos tristes. Como todo es cíclico, me cae. Regresamos 7:53, después de la pausa está David Faitelson y le recuerdo 5640-05-1025, 5640-05-1025. Hola Luis, preguntas, ¿cómo se llama quien protege a un prófugo de la justicia en Estados Unidos? Se le llama cómplice. Luis, la verdad tu noticiero es de lo mejor que hay en el país. Oye, muchas gracias. Enfrentas con valor casos muy duros, muchas gracias. Voy a estar un muy buen día, me mandan aquí bendiciones, qué bonito. No te burles del muchacho de los ojos tristes, me la cantaba mi novia en la prepa. Uy, qué bonito, qué buenos recuerdos. Y entonces, ¿qué son Rocha Moya, Insunza, el de Segalmex, Cuauhtémoc Blanco, los hijos del peje? Los inocentes palomitas que se dejaron engañar, seguramente. La rola salida solo actúa a favor de los opositores o del senador, están como la nada. Saludos, gracias. Hola, te escuchamos en Chihuahua casi todos los días. Un abrazo. ¿Y las pruebas? Pues no sé. Y el mayor de los problemas, siendo tan pequeños de mente, es que no entienden, ya mejor que se los lleven a los Estados Unidos. Hola Luis, yo pertenezco a la generación que llevamos a Rufo a la gobernatura de Baja California. Me resisto a creer que una persona tan limpia y honesta se haya corrompido a ese nivel. Supongo que mi generación sigue pensando lo mismo. Como lo mencionas, se va a ir desmoronando. Yo creo que se debe ir desmoronando. Excelente noticiero, felicidades por el programa y por ejercer un periodismo profesional. Gracias. Morena hace todo esto para tapar la corrupción. Soy Fabián. Un abrazo, Fabián. ¿A qué hora a Clara Brugada no la impusieron porque quisieron, sino porque acuérdate que pusieron lo del género? Sí, pero ella no ganó la encuesta. Y era la Ciudad de México, ¿no? Así como que tenés, ¡ay, el pretexto del género! Por Dios, es la Ciudad de México. Tú decides en dónde vas moviendo el tema de género. Y no estoy diciendo que sea bueno o malo por género, ¿eh? No me ponga palabras que no he dicho. No. Clara Brugada no ganó la encuesta. La ganó Harfuch. Rubén Rocha Moya no ganó la encuesta. Lo puso el PG. Digo, tienen razón en dudar los 277 aspirantes, suspirantes a corcholatas, en que sean o no sean, pues tomados en cuenta, ¿no? Hay mucho chanchullo en Morena. ¿Por qué estás tan güey? No sé, así me hizo mi mamá. Entonces le pasaba esas cosas. Comía mucho con producto chatarra cuando estaba embarazada, por eso estoy tan güey. Y ya, ¿sabes? ¿No? Se suerte así. Chayotero, porro, neoliberal. Está bien. ¿Tú crees que algún día paguen en Morena o otros narcos con cárcel? Pues no lo sé, la verdad. Ya deja de hablar frases en inglés, te oyes ridículo. I'm sorry, my dear. Perdóname. No me tardo, 755. Soy Luis Cárdenas.
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3: Importante el tour que es el esloveno Tadej Pogačar. En segundo lugar está Remco Evenepoel, el ciclista belga que ayer logró ganar la contrarreloj. Y en la cuarta posición, detrás de Isaac del Toro, se encuentra el francés Paulo Seixas. Así que quedan únicamente 5 días. El domingo llega a París la competencia y el mexicano intenta mantenerse en el tercer lugar, en el podio principal, que sería toda una proeza. Además, está disputando el suéter blanco del líder. Y la gran competencia va a ser con el francés Seixas. Tienen 20 segundos de diferencia. Los dos jóvenes, los dos señalados para ser las grandes promesas del ciclismo a futuro. Y separados, insisto, por 20 segundos. Solamente 20 segundos. Hoy una etapa con más de 170 kilómetros, que tiene puertos de montaña de tercera, cuarta categoría, no importantes, pero hay muchísimo calor, casi 35 grados centígrados en esta parte de Francia, con lo cual eso hace más complejo el accionar de los ciclistas. Vamos a ver si Del Toro hoy puede soportar. Ya a partir de mañana vendrán los ataques definitivos para el Al de Wes. Son 4 etapas, 3 etapas duras de montaña para terminar el tour. El domingo, obviamente, es una etapa de paseo prácticamente para llegar a Champs-Élysées. Bueno, en noticias del fútbol mexicano, el portero Guillermo Ochoa anuncia su retiro a los 41 años. Ya fue parte de un homenaje en plena Copa del Mundo. Creo que hay que reconocer su trayectoria. Sobre todo yo le reconozco mucho el hecho de que haya salido de su zona de confort e intentado jugar en el fútbol europeo. Le alcanzó para ciertos equipos de cierto nivel, media tabla hacia abajo en Europa, pero tomó el riesgo, cosa que no hacen lamentablemente muchos futbolistas mexicanos. No toman ese riesgo de irse al fútbol europeo. Bueno, el Cruz Azul le ganó 2-1 al Puebla en su regreso al Estadio Banorte, el Estadio Azteca, que por cierto todavía se ve con algunas, sobre todo escenografía, vamos a llamarla así, algunas estampas de alusivos a la Copa del Mundo. Todavía en la salida de vestidores está la bandera de la selección de Inglaterra, que es una huella todavía de lo que fue ese doloroso partido para la selección mexicana de fútbol. Así que gana el conjunto de Cruz Azul. Pumas se impone 2-1 al Toluca en Toluca. Buen resultado para el equipo de los Pumas. Recuerden que después del fin de semana el torneo se detiene para ir a la Leagues Cup y también para buscar el campeón de campeones, que lo van a disputar Toluca y Cruz Azul, los últimos dos monarcas del fútbol mexicano. Lo que tenemos en deportes desde Chambéry en Francia. Muchas gracias, Luis, un abrazo, saludos para todos. Los esperamos 3 de la tarde con todo el equipo MBS Deportes.
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8: 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Gracias por todos los comentarios que nos hacen llegar en el 5640-05-1025. Voy de nuevo, 5640-05-1025. Las 8:07, la presidenta de la República, el día de ayer, remarcó que la Fiscalía General de la República, que la FGR, pues va a ser la encargada de ver si algo les puede tocar de los 15,000 millones de dólares que condenaron al Mayo Zambada a pagar a los norteamericanos en el marco de su cadena perpetua por ser uno de los principales perpetradores de narcotráfico, de los introductores de fentanilo a Estados Unidos. Bueno, pues la FGR también quiere una tajada, ¿no?, de esos 15,000 millones de dólares. Así lo dijo la presidenta.
9: Normalmente se hace. No quiere decir que lo hayan decomisado. Quiere decir que fue una... Es parte de la resolución que se está planteando. Entonces, la Fiscalía normalmente participa en estos casos. Y ya le pediríamos a la fiscal que informara.
8: Bueno, pues veremos si la fiscal informa y qué es lo que logra informar. Pero bien dice la presidenta, no es que ese dinero esté decomisado. Ese dinero no existe, no está en un baúl, en un cofre al final del arco iris del narco. No, ese dinero... pues es inclusive hasta una especie de símbolo que hace el gobierno norteamericano, que hace el Departamento de Justicia, que se hace desde los Estados Unidos, pues para mostrar lo que es el poderío y lo que es el castigo también a ese poderío de tráfico de drogas. Hoy tengo aquí en el estudio a Salvador Mejía, experto en temas antilavado. Querido Salvador, qué gusto me da verte. ¿Cómo estás? Bienvenido.
10: Pues, ¿para qué me mandaste a llamar si ya diste la respuesta?
8: Okay. Pues es parte de la introducción que leo aquí con el chat GPT.
10: Todo bien.
8: Sí, o sea, estoy como los de la UNAM.
10: ¿Tu mejor amigo?
8: Sí, más o menos.
10: No,
8: o
10: me sea, toques ese vals, porque
8: entre Cloud
10: y siendo sensible con la UNAM. Pero bueno.
8: Tú eres UNAM, ¿no?
10: Soy, orgullosamente, segunda generación de la UNAM, y siendo sensible. Pero a ver...
8: ahorita hablamos de la UNAM, a ver, eso vamos así como colofón.
10: De dinero, de
8: los dineros. ¿Dónde están los 15 mil millones?
10: ¿Ese dinero está aquí, en este cuarto con nosotros?
8: Ah, yo quisiera. Yo quisiera. A ver, deja tú que hubiera el .000002%.
10: Pero creo que todo es como tú lo estás diciendo, es una muestra de poder. Uh-huh. Pero a ver, para que la audiencia... ¿cómo te dicen? Dice la chaviza loca. Contexto, güey. A ver, un poquito de contexto. El Mayo ya fue sentenciado. Uh-huh. Es un líder de un cártel. Y como a todos los narcotraficantes en Estados Unidos que son sentenciados, la fiscalía solicita una suerte de reparación del daño. Uh-huh. Eso es... para todo mundo, no es que sea él alguien particularmente especial, bueno, sí es especial, pero esto no tiene que ver con que él requiera un tratamiento diferente a los demás. Okay. Si tú te metiste una lana por traficar drogas, esa lana tiene que pasar a las arcas del gobierno norteamericano. Llámalo un resarcimiento, llámalo una reparación del daño, pero la realidad es esa, ¿no? Ahora bien, 15 mil millones de dólares. Suena una cantidad.
8: La brutalidad, no manches.
10: Oye, esa cantidad de dinero existe en el mundo. Existe, duplícala, multiplícala por 3, multiplícala por 4, réstale el 4 que teníamos, ajá, súmale un 7, y ahí está la cantidad. No se trata de que el gobierno norteamericano la vaya, porque la haya solicitado, no significa que la vaya a obtener. Uh-huh. Porque para obtenerla necesita echar a andar un proceso, bueno, obtenerla con facilidad, necesita echar a andar un proceso de inteligencia financiera para poder llegar a los lugares donde ese dinero está escondido, ya sea en cuentas bancarias, en propiedades.
8: Decían que en cripto, o en a lo mejor.
10: Y en cripto, por supuesto. Y ahí, espérame tanto, porque esa es una parte bien, bien, bien importante. Okay. O en cripto. Ah, ok. ¿Y qué? ¿Pero a poco el Mayo va a decir dónde está todo ese dinero? O el Mayo va a decir, como lo haría un líder criminal con buenos conocimientos, ah, sí, ahí tengo algo. Es decir, va a soltar lo que cualquier criminal tiene destinado como un cebo. Ya me agarraste, uh-huh, y agarraste esta bodega con dinero, con relojes, con carros, con lingotes de oro, con sendas. Ay, sí, quédatelo. Cuando en realidad eso no es otra cosa sino un señuelo. La verdadera marmaja la tienes oculta a niveles muy profundos. Uh-huh. Y cuando tú decías, es que esto es un despliegue de poder, palabras más, palabras menos, estoy totalmente de acuerdo contigo. Porque creo que el gobierno norteamericano lo que quiere hacer es, uh-huh, demostrarle al mundo que sus áreas de inteligencia,
8: claro,
10: son tan efectivas que van a poder irse contra la parte más complicada, el cripto.
8: El cripto, uno. Luego, dos, de que van a poder llegar a todos lados, porque no está ese dinero, insisto, al final del arco iris del narco, no está ahí en un cofre. Tampoco es que esté enterrado, o sea, eso es una muy bonita, uh-huh, película y caricatura de cuando Pablo Escobar y cómo metían el dinero escondido.
10: Que aparecía,
8: sí, que tenía podrido, frío, y que con eso que quemabas billetes de 100 uh-huh dólares y con, o sea, sí, sí pasó, pero pues eso es nada.
10: Es otra época.
8: Es otra época y la brutalidad de cantidad de dinero que se tiene, pues no lo manejas en ese tipo de billetes de 100 dólares, ¿no? Pero fíjate que a mí me encantó, ahora me cae muy bien Frank Pérez.
10: Sí.
8: Ayer lo vi en la entrevista en Milenio. ¡Qué fregón es el! O sea, es que ya muy honesto. Uh-huh. Y dijo Frank Pérez, a ver si tenemos por ahí el audio, señala, uh-huh, Frank Pérez, pues, que no tiene esa cantidad de dinero. Dice, nadie tiene esa cantidad de dinero. Y además dice clarito.
10: Dice clarito el Frank. ya viene el compa.
8: Frank,
10: ven a cabina,
8: ándale, acéptanos.
10: Se pone entrevista. Bueno.
8: Se pone bueno. Dice Frank Pérez, el abogado del Mayo Zambada allá en Estados Unidos, que pues nada a esos niveles está a nombre de los narcos. Escuchemos.
10: Ah, a ver, venga.
11: No hay forma de que pueda pagar eso. El gobierno no le identificó ninguna propiedad. No identificaron nada. Tú sabes y yo sé que la gente a ese nivel no tiene nada a su nombre.
10: Sí, pero está jugando para la grada.
8: Sí.
10: No tiene nada. Pues por el amor de Dios, Frank. A ver si me estás escuchando.
8: Di Frank.
10: Esta es mi cámara, ¿verdad?
8: Sí, es tu cámara.
10: Frank.
8: Es tu Frank.
10: Frank, tampoco. O sea, te entiendo, pero tampoco va por ahí.
8: A ver si se nomás cayó en inglés.
10: Estamos hablando de un líder de uno de los cárteles más poderosos en su momento, el cártel, uh-huh, más poderoso de México, que vivía en la sierra, que andaba vestido de ranchero, que no le gustaba incluso vivir en la ciudad, en Sinaloa, no acá en Ciudad Capital. Es una persona...
8: Dormía en el cerro.
10: Le gustaba a él eso. Sencilla, si me lo permites. Sí. Por supuesto que no tiene medio peso partido por la mitad a su nombre. San se acabó. ¿Dónde está? Entonces, ¿dónde está ese dinero? Es la pregunta que irá otra vez de la mano de... Uh-huh. El gran ejercicio de publicidad que terminará haciendo el gobierno de los Estados Unidos. El nombre, digo, todo su patrimonio estará a nombre de terceros. Y ahí es donde comienza, Luis, el verdadero riesgo para México. Porque los empresarios que hicieron negocios a sabiendas de que se estaban acostando con el diablo, uh-huh, o empresarios que hicieron negocios sin saberlo, con empresas de la delincuencia organizada, uh-huh, se pueden llegar a ver afectados por las por las campañas que van a lanzar los funcionarios norteamericanos. No. Por una estrategia que está definida desde hace mucho tiempo por el Departamento del Tesoro, de Justicia, you name it, para el escucha que te criticó por hablar en inglés, ¿no?
8: En inglés y no.
10: Acuérdate de esto, Luis. Cuando estaba terminando la administración de Joe Biden, crearon algo llamado la Counter Fentanyl Strike Force dentro del Departamento del Tesoro, que coincidió con que vino a México la entonces secretaria del Tesoro, Janet Yellen, que se reunió con López Obrador, se reunió con la Asociación de Bancos de México, con la WIF, con el secretario de Hacienda, bla, bla, bla. Otra vez, nos leyeron la cartilla, nadie quiso escucharla, pero bueno, esa Counter Fentanyl Strike Force, y ojo, picture in picture, los políticos en Estados Unidos van y vienen. Lo que no se mueven son las agencias gubernamentales, claro, y los planes de trabajo. Esa agencia se integró por personas de todas las áreas del Departamento del Tesoro, el Departamento de la Secretaría de Hacienda, para que nos entiendamos bien. Todas las áreas encargadas de ver el movimiento de los dineros, y pusieron un minicentro de inteligencia dentro de la misma Secretaría de Hacienda norteamericana.
8: Como su WIF.
10: Como
8: más o menos.
10: Haz de cuenta que me quitas personal de la WIF, me quitas personal de la Fiscalía, personal de seguridad yo le voy a seguir llamando CISEN, discúlpeme. ¿Cómo es este Centro Nacional de Inteligencia? No, se llama Centro de Inteligencia. Imagínate que agarras dos o tres funcionarios públicos de cada una de esas y armas una fuerza de tarea especial que no le va a rendir cuentas a Biden y va a andar buscando dónde carajos está el dinero sin importarle cumplir con temas regulatorios. Y esa oficina la pusieron en la frontera. ¿Qué oficina crees que es la que ha estado generando la mayor cantidad de inteligencia respecto de cómo se mueve el dinero del fentanilo? Pues esa.
8: ¿Cómo se llama?
10: Counter Fentanyl Strike Force. La fuerza de tarea contra el fentanilo. Va de nuevo. Counter
8: que además es parte Strike del Force. Programa de seguridad y de la nueva estrategia de seguridad norteamericana que tiene en
10: de un solo lugar. Transpresidencial, Luis.
8: Exacto.
10: Es un esfuerzo transpresidencial.
8: A los que dicen, no, en noviembre se calma.
12: No creo, la neta. No creo.
10: A ver, no creo. Ladies and gentlemen.
8: Sí.
10: Tal no se va a calmar esto que. Previo a noviembre, cuando tú dices noviembre, te refieres a las elecciones intermedias,
8: sí, claro,
10: ya por fin la presidenta ya lo empezó a utilizar como un argumento, pero espérense, previo a las intermedias viene una fecha, septiembre 11, se cumple 25 años del 11 de septiembre, sí o sí yo veo que el gobierno norteamericano se va a aventar otra acusación, va a ser algo extraordinario, pues espérame, pero bueno, esa es otra historia.
8: Esa está buena, el adelanto está bueno. Vamos a ver, estamos pensando, hay que ser teatrales, es una especulación, Luis. Es que han sido teatrales.
10: Porque así es.
8: Cuando sacaron lo que publicó Luis Chaparro, con quien platicamos aquí, le mandamos un abrazo a Luis, de pie de nota, el tema de que había habido un operativo, el Air Kings, por parte del FBI, fue el 4 de julio.
10: ¿Qué pasa el 4 de julio?
8: Pues la película de Will Smith.
10: Luis, gobiérnate.
8: ¿Qué? O sea, oye. Que yo no fui a la UNAM.
10: Ese día Will Smith ganó la guerra
8: a los aliens.
10: Illegal aliens.
8: Bueno, sí, hablando de.
10: Entonces. Ajá. Esto es un esfuerzo que ya está echado a andar. Esa es una estrategia ya establecida desde hace mucho tiempo, porque el presidente Trump entendió que su primer mandato fue un desastre, y para el segundo, desde la pre-campaña, se asesoró de las personas correctas que le pusieron un plan de trabajo, como nos ha dicho nuestro querido Oscar Valderas, para eliminar a los cárteles en, siempre se me va la fecha, en 8 años, en teoría. Otra vez, un proyecto transpresidencial. Ese dinero, ¿de dónde lo van a sacar? Pues claro que el abogado del Mayo tiene toda la razón del mundo. Pues el Mayo no tiene nada a su nombre. Pues,
8: no, pero está.
10: También es que le haya puesto su nombre a los calzones, una cosa así.
8: Sí, no, pero lo van a detectar.
10: Lo tiene. ¿A quién? Esa es la pregunta.
8: Y tú dijiste empresarios mexicanos. O sea, que de pronto nos enteremos, no sé, pienso, Sinaloa, los tomates. Que de pronto en alguna empresa de tomates, no necesariamente muy grande o quizás sí muy grande, ¡pum!, resulta ser que por ahí había dinero del Mayo. Y que venga un congelamiento de bienes, o que venga un aviso de esta fuerza especial contra el fentanilo. O la otra, y aquí es en donde me quiero meter en problemas porque de eso vivo,
13: pues a lo mejor campañas políticas, ¿no?
12: Se lava muy bien el dinero en las campañas políticas.
10: Te me fuiste hasta la cocina antes de tiempo.
8: A ver.
10: Pero como si no estuviera acostumbrado.
8: Pues sí.
10: Parece ser que ni te conozco.
8: Pues sí.
10: A ver, súmale otro factor. Uh-huh. Súmale dos factores más. El gobierno de México jamás, jamás, jamás ha utilizado un modelo como el colombiano o el norteamericano de máxima publicidad, mediante el cual nos dice, oigan, estos son los riesgos asociados uh-huh. al lavado de dinero, no solo en México, sino en México por zonas geográficas incluso. Uh-huh. Entonces tú, como empresario, tú no tienes información para cuidarte. Oye, pero okay. yo soy dueño de una SOFOM, soy el dueño de un banco. Uh-huh. Pues por supuesto que tienes retroalimentación por parte de la unidad de inteligencia financiera. Pero si eres un empresario de a pie, pues la única manera que tienes para saber cómo cuidarte, pues es escuchar las noticias, es leer uh-huh. la prensa, qué sé yo. Ahorita la unidad de inteligencia financiera de México acaba de liberar una suerte de guía para los bancos. Uh-huh. mediante la cual les dice cómo protegerse por el tema del huachicol fiscal. Uh-huh. Bueno, pues eso lo saben ya los bancos y van a tener que modificar profundamente sus estructuras. Ya. Pero para el sector económico realmente no hay esa protección, por un lado. Pero bueno, ibas a
8: querer decir. Sí, o sea, a ver, pero aquí, por ejemplo, o sea, en concreto, para que encuentren ese dinero, de pronto los uh-huh. norteamericanos, los gringos, pueden decir: oye, ¿qué crees? Te detecté 2 millones de pesos, 1 millón uh-huh. de pesos, ni siquiera dólares, ¿no? En esta empresa que distribuye jitomate,
10: de aguacate, ajá. importación, exportación.
8: Y vimos que esta lana tenía que ver con
10: temas el 100%, con el Luis, de la economía de México. Ojo, no te vamos a excluir sí. de la conversación el tema financiero, porque insisto, ese se cuida, ya se cuidan aparte. Uh-huh. Pensemos en la economía. Toda la cadena de producción en México, en este momento, Luis, está en riesgo. ¡San, se acabó! Y peor aún, te decía, dos uh-huh. elementos. El segundo, ¿cuál es? Acaban de designar a... ay, Dios mío, se me fue el nombre de los cárteles.
8: Cárteles, sí, claro, Unidos, al cártel de cuartel Juárez, ¿no? Juárez y Unidos.
10: Ah. Y Unidos como organizaciones terroristas. Uh-huh. Y en el despacho, quien lo quiera, ahí está en Twitter o en LinkedIn el reporte de inteligencia que hicimos. Me encantó que señalamos dos aspectos muy importantes. Ahora ya, cada persona que haya tenido que ver indirectamente, para seguir con esta idea, haya tenido que ver indirectamente con estos dos cárteles, ya podrías llegar a ser considerado
8: terrorista,
10: como un copartícipe de,
8: o terrorista.
10: Y la segunda parte que me encantó fue: tenemos que entender el impacto de manera diferente, porque unos operan uh-huh. en una zona geográfica, en el norte, donde es industria, donde son temas financieros, y la otra opera, que ya. es en la zona de Michoacán, a nivel de agricultura, uh-huh. extorsión, cobro de piso, tras. Entonces, todo esto nos lleva a decir, Luis, que una vez más, los empresarios mexicanos están en riesgo porque el gobierno mexicano jamás ha tenido ningún interés.
8: Voy a poner aquí un ejemplo espantoso. Zacatecas, acaban de colgar a empresarios. Colgaron a empresarios, Salvador. Tú los viste en el Zacatecaso, imágenes dantescas.
10: No.
8: Empresarios, ¿no? No estábamos hablando de el banda rival, de otros uh-huh. sicarios. Eran empresarios uh-huh. dedicados a industria minera, dedicados a temas de construcción. Vamos a poner este ejemplo no con los colgados, porque está horrible, pero tiene que ver. Si resulta ser que un empresario, para seguir operando, tuvo que pagar su derecho de piso, uh-huh. y esto se prueba de alguna u otra manera, esa empresa que construyó con sudor, lágrimas, sangre,
10: y miedo.
8: Vale cacahuate y miedo.
10: Mucho miedo.
8: O sea, es un jaque brutal a la economía mexicana como se mueve aquí, porque tienes que estarte moviendo y pagando derecho de piso.
10: Espérate, ya me acorralaste.
8: No, ¿qué me voy a andar acorralando?
10: No, es que me estás acorralando en un escenario muy difícil de contestar. Uh-huh. Es una pregunta muy difícil de contestar. A ver, esto que me estás planteando fue una de las primeras preguntas que nos hicimos cuando Trump... ¿Sí? designó a los primeros 6 cárteles mexicanos como uh-huh. organizaciones terroristas extranjeras.
8: Pago de derecho de piso es cooperación al terrorismo.
10: Esa fue la primera pregunta sí. que nos hicimos, incluso con colegas en Estados Unidos. Oye, ¿esto llegará a ser aplicable? La respuesta inmediata fue: no lo sé, pero no me atrevo a decirte que no pueda ocurrir. Esa misma respuesta, Luis, te la doy hoy. Oye, a ver, se me hace un poquito agresivo pensar que a una empresa X me la vayas a designar como. Sin embargo, también, si me pides que te ponga por escrito, imagínate que ahorita me busca una empresa que está operando en estas zonas de riesgo y me dice, ponme por escrito, y te pago tus honorarios, Salvador, ponme por escrito que no me va a ocurrir esto, perdón, no puedo asegurarte que no termines por ser algo llamado riesgo de contagio, que no te ocurra algo llamado riesgo de contagio.
8: Está del nabo. O sea, te puede pasar lo de riesgo de contagio. Puede ser que te congelen cuentas. Puede ser que tengas una broncototota, porque tienes broncototota aquí en México. Tienes broncototota porque de repente tu empresa, vamos a suponer que es una constructora, por alguna razón tienes algo que ver con Estados Unidos, alguna cuenta, alguna, no sé, te cancelan la visa, ¿no? Mejor. O la otra es que te cuelgan. Pero aquí no estamos peleando con que no, que estuvo muy bonito y que.
10: Y ni siquiera todo tienes la gran ni siquiera tienes la ventaja, Luis, de apellidarte Rocha.
8: Ah, sí, bueno.
10: Ni llamarte Marina del Pilar, para que te defienda a capa y espada el sistema político mexicano.
8: El sistema,
10: nuevamente, nuevamente somos los de a pie los más jodidos.
8: Sí.
10: Oye. Pues entonces dime, a ver, dame un resumen ejecutivo de dónde, aquí tenemos sentado a un grupo de empresarias y empresarios. Díganos dónde están parados. Ok, ahí les va la respuesta. Están parados en un techo de cristal, están parados en arenas movedizas, están caminando en una línea,
8: Estás a punto de respirar mal y que te cargue pifas.
10: Ese es
8: el problema. Y por
10: todo
8: eso
10: lo malo que te pueda pasar, estás en posibilidad de que te ocurra porque el gobierno de México jamás ha tenido o el interés o la capacidad para entender que nuestra planta productiva, nuestras empresarias y empresarios han estado, están y muy probablemente estarán en riesgo latente de la delincuencia, pero también ya de las acciones que decide echar a andar el gobierno de los Estados Unidos.
8: Sí.
10: Insisto, tomo tu expresión para mostrar harto músculo de inteligencia financiera.
8: Estamos en el peor escenario de todos, la verdad, y podemos ir avanzando, y se va a poner peor, dice la Biblia. Por eso a mí me llama la atención que el FGR está bien contenta. No, oye, pues ¿cuánto me va a tocar de los 15 mil millones de dólares?
10: Cero.
8: Nada.
10: Pregúntame.
8: Además, ¿cuánto le va a tocar a la FGR, Salvador Mejía?
10: Nada. ¿Por qué nada?
8: Pues si es mexicano, el narco, algo, no debe tocar.
10: Este debate, Luis, me encanta. El sentido de pertenencia, nuestros cárteles, nuestros criminales.
8: Los españoles se robaron el oro, los norteamericanos se llevaron los dólares del narco.
10: Acabamos de abrir una puerta que no sé cómo vamos a cerrar, Luis, pero échale ojo a lo siguiente. Estoy de acuerdo con que quieran hacer esto. Ha habido esfuerzo, sobre todo con el tema de García Luna. El tema no ha avanzado particularmente, pero no vamos a obtener, la FGR no va a obtener nada,
8: ya,
10: porque tienen que lanzar una estrategia legal en Estados Unidos, pero no han entendido un pequeño detalle que para nosotros, los que sí estudiamos la materia, algo que sí tenemos clarísimo. Al momento de designar a los cárteles como organizaciones terroristas, el entendimiento del problema deja de ser de procuración de justicia, Luis, y se transforma en seguridad nacional. Entonces los americanos van a buscar el dinero en todos lados, incluso, como decíamos, y creo que eso amerita una plática por sí sola, el tema cripto.
8: Campañas políticas.
10: Váyanse a Dubái a ver de cómo está ahí el cripto narco mexicano, y ahí luego me platican. Pero lo que me tiene que importar ahorita es mandar un mensaje, si tú me lo permites, a las empresarias y empresarios. Yo estoy consciente que no hay manera de saber, los que han hecho negocios por la buena, pero tienen la preocupación de esto, hagan de inmediato una evaluación de riesgos, hagan una investigación de debida diligencia respecto de todos y cada uno de las empresas con las cuales han tenido relaciones comerciales. Métanse a Google, no necesitan sistemas automatizados muy elegantes como los que manejamos en el despacho, que ni tan son elegantes, hay mucho en el mercado, pero métanse a Google, metan el nombre de la empresa o del empresario y agréguenle palabritas claves como acusado, investigado.
8: Que te busquen. Que busquen a Salvador Mejía. A ver, estás dando asesorías. Se vale.
10: En la primera de MBS se da asesoría gratuita. A ver, métanse a Google, metan el nombre de la persona con la que han hecho negocios y agreguen palabritas negativas.
8: Tenemos un mercado importante, porque lo sabemos, de empresarios, de emprendedores, que le están echando ganas y que quieren sacar este país adelante. Muchos de ellos nos comentan, tengo que pagar el derecho de piso, tengo que hacer tal, tal, tal, tal. Si usted está en una circunstancia así, haga este due diligence, busque lo que dice aquí gratuito. Salvador, y con Salvador también lo puede contactar.
10: Nos pueden preguntar. Sí, en tu red. Cualquier cosa, arroba ESE Mejía.
8: Sí, vale la pena.
10: Y porque habemos personas que entendemos cómo, ¿A qué riesgo nos estamos enfrentando? Uh-huh. Hay quienes sí, hay quienes no. Sí. Nosotros lo entendemos y lo entendemos así. Necesitas acciones inmediatas y que puedan uh-huh. demostrar que tú hiciste lo necesario en la claro. medida de tus posibilidades para demostrar que no hiciste business con alguien indebido. Hagan esto, que termine el programa de hoy, escúchenlo hasta el final, y después de eso, pidan a su área contable, pídanle a su área administrativa sí. un listado de todas las empresas con las cuales han hecho negocios y corran este pequeño ejercicio de Google. Si la cosa ya se complica, pues sí, ya búsquenos y los podemos ayudar. ¿Qué?
8: Porque van a buscar esos 15 mil millones de dólares en todos lados.
10: En todo.
8: Y probablemente, sin querer, haya algo ahí. Y cierro también con esta recomendación, ya lo hemos platicado tú y yo en varias ocasiones. Está de moda, ya un poquito menos, pero sigue estando de moda, esta comisión de depósito. Encuentran gente, oye, préstame tu INE. Sí, cómo no.
10: Ah,
8: y te depositan 10 mil, 100 mil pesos.
10: Uh-huh.
8: De eso tú te puedes quedar 10 mil.
10: Uh-huh.
8: El otro lo tienen que transferir, o lo tienes que retirar, o lo tienes que entregar. Eso es súper narco, ¿no? Aguas.
10: Casi en el bote. Te decía, y a mí me preocupa que el gobierno de México jamás haya hecho algo en materia de publicidad. La única publicidad que ha existido uh-huh. en México en materia de prevención del lavado de dinero fue un comercial malísimo de radio en los tiempos de Felipe Calderón. Dos uh-huh. señoras hablando, oye, comadre, me ofrecieron un dinerito para prestar mi cuenta uh-huh. a banco, y la otra le contestaba con un
8: no lo haga, comadre, va a acabar en el bote.
10: ¿Sí? Eso se me hace que es lavado de dinero, comadre. Ay, comadre.
13: El gobierno mexicano piensa en tu bienestar, o como fuera el eslogan de Calderón.
8: No sé, no acuerdo, hay que hacer, ¿no? algo así.
10: Pero no hay nada. Entonces, al final terminan siendo otra vez los periodistas quienes terminen exponiendo la verdad y dándole consejos a la ciudadanía para que se cuiden en vez de que lo haga el gobierno de México.
8: Gracias, Salvador. Te seguimos en tu red.
10: Cualquier queja, arroba ESE Mejía.
8: En 30 segundos, lo de la UNAM.
10: Como universitario me parece terrible y uh-huh. creo que antes que una comisión de la verdad por parte de la UNAM, lo que se tenía que ejecutar era un plan de continuidad de negocios y analizar seriamente a través del Consejo Universitario la suspensión uh-huh. del proceso de admisión. Esto que ocurrió con los exámenes, francamente con el fraude de aspirantes, es un golpe terrible para mi amada UNAM. Hay que ejecutar acciones de fondo para arreglar el problema.
8: Lo vamos a platicar más adelante también con el profe Luis, que fue uno de los que denunció todo esto, porque sí, pues de la noche a la mañana aparecieron muchísimos genios. Y lo más interesante es lo que nos decías fuera del aire un poco. Tú tienes un asunto personal, inclusive pues viviste por ahí un tema de vivir el examen, etcétera. No tú en lo particular, pues, pero
10: como el adolescente,
8: que vive en casa, pues lo vivió.
10: Hizo el examen
8: y todo el mundo
10: logró el puntaje, pero escuchándolo, uh-huh. hablando, escucharlo hablar de todo lo que se dice en su microcosmos de amigos uh-huh. cercanos, presenciales, físicos y los virtuales, entiendo que verdaderamente hubo una operación de padres e hijos uh-huh. carentes de ética que compraron exámenes, porque no es posible que haya calificaciones perfectas.
8: No,
10: te lo digo como perfecto, profesor universitario.
8: No, más de la, no hay manera. De medicina crecieron, creo que son como 9, que son bastantes, porque uh-huh. prácticamente nadie lo lograba. Pero el promedio está entre los 105 a 117 aciertos. Y hace 2 años era el promedio 70.
10: No entiendo cómo es que la UNAM, con tantas personas tan capaces en materia de datos, en temas científicos, no hayan entendido que lanzar este programa por primera vez en línea, este examen en línea, no tenía que pasar primero por un sandbox, por un proceso de prueba. Terrible lo que ocurrió en mi amado UNAM y por bienestar de la universidad y por los muchachos. Ojalá tomen acciones correctivas de inmediato.
8: Gracias, Salvador.
10: A la orden.
8: Vamos a una pausa, 8:35. Ya está Oscar Valderas. No me tardo.
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2: Ya estamos de regreso. 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Continuamos.

0: 8 de la mañana con 39 minutos. Vamos a enlazarnos hasta Zacatecas. Mario Padilla es nuestro corresponsal. Hasta el martes, 5 personas en total han sido detenidas después del Zacatecazo del fin de semana. Los colgados, entre ellos varios empresarios, no necesariamente rivales del cártel. Adelante, Mario, ¿qué ha pasado? Buen día.
1: Buenos días, Luis. Hasta el martes, 5 personas han sido detenidas como resultado de los operativos desplegados por las corporaciones de seguridad luego de la privación ilegal de la libertad y homicidio de 10 personas el pasado fin de semana en Zacatecas. Así lo informó el secretario general de gobierno, Rodrigo.

0: hombres y una menor de edad fueron detenidos en una brecha entre las comunidades José María Morelos y 6 de enero en Fresnillo. El funcionario sostuvo que no se puede descartar que estén vinculados a lo sucedido el fin de semana.
1: Donde se logró la detención de 3 personas, 2 masculinos y una femenina, los cuales se supone, no se puede descartar, están vinculados a la privación de la libertad de las 10 personas que lamentablemente perdieron la vida el día sábado.
0: Los detenidos son Leonel, de 23 años, originario de Mazatlán, Osvaldo, de 22 años, originario de Durango, y una adolescente originaria de Jerez, Zacatecas. Durante la revisión que se les hizo, los elementos de seguridad aseguraron dosis de metanfetamina y marihuana, 6 cargadores para fusil calibre .223, cartuchos útiles, 40 ponchallantas y chalecos balísticos. No se informó a qué grupo o célula delincuencial pertenecen. En su momento, la fiscalía lo informará. A esas capturas se suman una el 19 de julio en Pánuco, otra el 20 de julio en Fresnillo. Reyes Moguerza señaló que de acuerdo con las investigaciones, no se descarta que los 5 detenidos estén relacionados con la privación de la libertad de las 10 víctimas, pero será la Fiscalía General de Justicia del Estado la que determine su probable responsabilidad conforme avancen las indagatorias. Por otra parte, el secretario de Seguridad Pública, Arturo Medina Mayoral, aseguró que el video en el que un grupo delincuencial lanza amenazas y acusaciones tiene tintes políticos y cuestionó la autenticidad del material, al señalar que fue mal hecho, con voces sobrepuestas, y consideró que su contenido no corresponde a un mensaje típico de un grupo criminal y se trata de ubicar a los responsables de la grabación y difusión. Hasta aquí el reporte.
2: 8:41. Gracias, Mario. Y hoy está aquí en la casa Óscar Valderas, en tu casa, querido hermano. ¿Cómo estás? Bienvenido.
3: Hermano querido, muchas gracias. Muy buen día.
2: Oye, empezamos con Zacatecas. Imágenes dantescas. Tenía un rato que no veíamos colgados, me gustaría decir hace mucho tiempo, pero tampoco es tanto. En Sinaloa, relativamente hace poco, vimos varios. Y vemos cuerpos desmembrados, vimos en Tabasco, vimos en Veracruz, ahora en estos días. Pero entremos en Zacatecas, me llama mucho la atención que son cuerpos de empresarios, muchos de ellos, no necesariamente rivales del cártel, vinculados a construcción, vinculados a minería, vinculado creo que uno a centro nocturno. Cuando digo no rivales del cártel, me refiero a que no son sicarios, pues a lo mejor sí son rivales, pero no son sicarios que están activos y que uno pensaría, bueno, podría terminar este en su destino. ¿Qué ves aquí en el Zacatecaso?
3: Fíjate, hermano, dos cosas. La primera es, ¿quiénes adjudican el crimen de estas 10 personas? 5 de ellos colgados, como tú bien comentabas, es un grupo de personas. Que fíjate, poquitas horas después de que el Mayo Zambada da a conocer esta carta de mea culpa, hay otra carta, pero y de la Malliza, del grupo que es fiel, que en teoría debería escuchar sus palabras de que la vida criminal no tiene honor, no tiene futuro, y en teoría deberían hacerle caso al viejo, al líder, y decir, bueno, pues entonces atendemos su llamado y dejamos las armas, ¿no?
2: Sí,
3: evidentemente no va a ocurrir eso, es obvio. Y entonces, un grupo de la Malliza, que además se identifica también como parte de los Cabrera Sarabia, este grupo criminal muy poderoso en Durango, sale en un video de 2 minutos a decir, nosotros somos quienes creamos este caos, quienes hicimos este Zacatecaso, y explicamos las razones. Y su argumentación es muy simple, nosotros solamente matamos a las personas que hacen tratos con la empresa, es decir, con la Malliza, y no cumplen después con su palabra. Entonces, si atendemos a eso, que es el, digamos, realmente la única explicación que se ha dado, porque realmente el gobierno de Zacatecas no ha dado...
2: No, el gobierno de Zacatecas lo que quiere es meter a la cárcel en algún momento, espero que no lo haga, a quienes difundieron el video, por ejemplo.
3: Exacto.
2: Y te llegan notificaciones, a nosotros no se ha llegado todavía, pero sí empiezan a llegar las amenazas legales. De, oye, ¿por qué publicaron eso en tu red social? Pues porque es un video noticioso,
3: claro,
2: ¿no?
3: Claro.
2: No estamos diciendo que sí o que no, pero sí, en eso en Zacatecas.
3: El argumento de Zacatecas es que supuestamente, esto vamos a poner nada más como para que el auditorio tenga el contexto, es que estos videos que graba el crimen organizado los envía supuestamente a periodistas aliados, entre comillas, del crimen organizado, que son los encargados de darle difusión. Ese es el argumento. Yo no lo compro, evidentemente, o muchos colegas lo hacen presionados por el propio crimen organizado, o claro, hay un interés legítimo de dar a conocer, porque es una explicación de muchas posibles para tratar de entender.
2: Personas.
3: Exactamente. Ahora, lo que dice la Malliza, lo que dice los compañeros Arabia a partir de este... herramienta de comunicación social, vamos a llamarla así, porque son empresas criminales que tienen departamentos de comunicación, es estos empresarios

0: hicieron acuerdo con nosotros y entonces nosotros les cobramos porque no cumplieron con los términos del contrato de palabra.
1: Pero, ¿qué acuerdo necesita un constructor, un minero, para hacerlo? Entendería el centro nocturno. O sea, a lo mejor pues, vendes la droga y nos vamos por tal o cual, ¿no? Y estamos haciendo una especulación total.
0: Sí, sí, porque evidentemente no hay ninguna, y hasta, o, mientras no haya una declaratoria oficial, estas personas solamente son víctimas del crimen organizado y no podemos categorizarlas como cómplices.
1: Pero un constructor es que, o sea, el trato es te dejo construir, no me falta, pues es derecho de piso, ¿no?
0: Exacto.
1: Y lo del centro nocturno, volviendo a esa especulación, o sea, pues o me dejas vender o te mato. O sea, sí. ¿Qué acuerdo haces? Pues si no es un acuerdo por las buenas.
0: No, pues el acuerdo es simplemente tú como empresa de construcción, yo como crimen organizado, lo que hago es que bajo el ramo 33. El ramo 33 es un fondo federal que tiene el gobierno y en el que supuestamente sirve para fortalecer a los municipios. Es una especie de bolsa que tiene la Secretaría de Hacienda y que le reparte a los municipios del país diciéndole, yo sé que andas cortos recursos, sé que no tienes mucha lana, entonces yo, Federación, te voy a dar una lanita extra, 33. En el entendido en el que tú como municipio sabes mejor dónde están tus necesidades. Entonces tu municipio vas a decir, de la lana que me llega del gobierno federal, pues construyo una escuela, yo un centro de salud, yo voy a hacer un tal. Y entonces, para eso se contrata una empresa, evidentemente, que hace obra pública. ¿Quién decide a qué empresa se contrata?
1: El municipio. ¿No? O sea,
0: exacto,
1: el municipio.
0: A través de un alcalde que esté
1: asociado o amenazado por el crimen organizado.
0: Entonces, lo que yo, como jefe de plaza, vas a ponerle el municipio Luis Cárdenas.
1: No, pues ponle Fresnillo mejor. Ándale, digo, o sea, hay ejemplos muy claros, ¿no?
0: ¿Está? Le digo, ¿sabes qué, alcalde de Fresnillo? Yo soy el jefe de plaza y yo te ordeno que el ramo 33 que te digo, que vamos a ponerle, son 100 millones de pesos, lo hagas en una, vas a construir una escuela en el monte tal. Y entonces vas a pedirle y vas a comprarle la varilla, el cemento, todo, a esta empresa criminal con la que yo tengo un acuerdo. Y esa empresa criminal me regresa el 30% de la obra. Si no lo hace, el dueño de esa empresa puede terminar entonces asesinado, colgado, torturado, pongamos. Entonces, es lamentablemente el modus operandi de muchísimos municipios en este país, hermano. Y es terrible porque entonces pareciera que los empresarios forman parte de la estructura criminal cuando en realidad son metidos a la fuerza.
1: Pues sí, eres víctima. O sea, si no haces esto...

0: no le das el dinero, pues entonces Pemex, de eso sí hay mucha investigación y sí hay mucha información oficial. Al proveedor no le pagas, ¿eh?
1: Uy, no.
0: No, y te friegas. Y te friegas 3, 4, 5 años.
1: Sí, sí.
0: Y si eres una empresa tototota, una constructora poderosa, pues igual y la aguantas. Es más, hasta le apuestas y te van a pagar más, órale, va. Pero si eres medianón, como lo que estoy pensando para construir una escuela...
1: Te quiebra.
0: Oye, tuve que construir la escuela o hacer la remodelación de no sé qué. Y no me paga. Y no me paga. Y no me paga. Y el narco quiere que ya le dé su derecho de piso, que ya le dé lo que se supone habíamos quedado. No se lo puedo dar, me matan.
1: Claro. Y lo mismo pasa con la minería. En el caso de la minería, y lo que pagan es una especie de seguridad privada a la fuerza.
0: Sí.
1: Eso lo hemos visto, por ejemplo, en el sur de Sinaloa, lo hemos visto en muchos estados donde hay una gran actividad minera. El negocio es acercarte a la minería y decirle, a partir de este momento, yo te voy a dar el servicio de protección a tus rutas, a tus minas, a tus vehículos.
0: Servicio de protección.
1: El servicio de protección. ¿De quién? ¿De quién vas a proteger? Ah, de mí mismo. Del cáncer.
0: Sí, claro.
1: ¿No? Y además, hermano, hemos visto que además el propio crimen organizado tiene su lenguaje, que además nos lo ha enseñado la fuerza. Sabemos, por ejemplo, qué pasa si encontramos un cuerpo sin lengua. Seguramente fue una persona
0: ahí de bocón,
1: acusado de hablar de más, ¿no?
0: De sapo, porque ahorita están muy de moda los sapos, ¿no?
1: Exacto.
0: De soplón.
1: Si apareció con las manos cortadas, es que seguramente robó algo, ¿no? Por ejemplo, en el caso de Sinaloa hemos visto cómo hay algunos cuerpos a los que les ponen un sombrero. Eso significa que es un integrante de la Malliza. O en el Culiacán, por ejemplo, hace apenas unos meses empezaron a aparecer cuerpos con carritos de juguete, tipo...
0: Ah, por este de Ovidio, ¿no?
1: Por Ovidio,
0: exacto. El ratón era
1: los carritos. Era una manera de infantilizar los cuerpos,
0: claro.
1: Porque Ovidio Guzmán utilizaba siempre estos elementos como muy de caricatura.
0: Y usan mucho el tema de la pizza, ¿no? Que mucha gente nos llega a preguntar, oye, ¿por qué la pizza? Ah, pues aunque no lo crea, porque es la cha pizza.
1: Exacto, la cha pizza, pizza. Entonces estos códigos un poco los hemos aprendido. ¿Qué sabemos en Zacatecas, donde hay una asquerosísima tendencia a colgar cuerpos de puentes y de árboles? Es que ese tipo de muerte está destinada a los que no pagan. Es una manera de hacer público el adeudo, un adeudo financiero, un adeudo económico. Entonces, claro, tiene que ver con además un mensaje de pedagogía del terror. Esto le pasa a los que no pagan derecho de piso, a los que no comparten la ganancia, a los que el cártel le dijo, vas a tú llevarte 10% del valor de la obra, a cambio de que me des el 90% del resto de las ganancias. Y como las empresas chiquitas, como tú bien decías, hermano, no aguantan ese golpe...
0: A lo mejor ni siquiera aguantas con el 10% para hacer la obra.
1: No, ni siquiera. O trabajan con pérdida muchas veces. O trabajan diciéndoles a los empleados que les van a pagar, terminan por no pagarles nada. Entonces, el mensaje es, si no pagas, esto te va a pasar. Y le va a pasar en Fresnillo, pero te va a pasar en otros municipios de Zacatecas. Y es una manera de hacer pedagogía del terror.
0: Qué elegancia en el término y qué cruento es la pedagogía del terror.
1: Sí.
0: Lo que decían, por ejemplo, la revolución de Mao, la revolución cultural, ¿no? Así que hacían exposiciones para quien no entienda usted que tiene que reeducarse y que tiene que ser tal y cual. Pues ahora es más o menos lo mismo, es una dictadura del narco al final de cuentas.
1: ¿Sí?
0: Enseñándote como lo hacían en la revolución cultural china o en todas estas cosas de exposición. ¿Qué pasa cuando no pagas? Como si fuera el medievo, como si fuera la película o la serie del cuento de la criada, ¿no?
1: La ejecución en plaza pública tiene un único objetivo.
0: Como si fuera Afganistán.
1: Ser educativa, ¿no? De decir...
0: la pedagogía del terror.
1: Aprende qué te va a pasar si tú no te comportas y no te alineas.
0: Oye, hermano, el otro tema que está muy ligado, ya lo platicabas, el Mayo Zambada, condenado, cadena perpetua.
1: Ufa, sí.
0: Pues, me llamó mucho que... En la carta esta donde llama a bajar las armas, a dejar las armas, a que este camino no te lleva a nada bueno, también dice que él no hizo ningún trato, como yo interpreto un tanto, hay parque todavía, hay información, no sé si va a terminar por negociar algo en algún momento por una cobija.
1: Exacto. Hay que leer la carta como la última maniobra de un hombre desesperado, que además siempre ha estado a cargo de su destino. El Mayo Zambada siempre ha tenido control de dónde va, con quién habla, qué está haciendo. Y la carta, por supuesto, tiene una capa de lectura que es el arrepentimiento, ¿no? Este capo que se vuelve casi coach ¿no? De los jóvenes sicarios, y les dice, por acá no es el camino, yo me equivoqué, tomen el camino de la verdad, de la bondad, de la luz.
0: Pero yo me acordé de la entrevista grandiosa de Julio Scherer, 2008, la publica creo que 2009, una cosa así, porque se publica mucho tiempo después de que la hacen, ¿no?
1: Sí.
0: Oiga, ¿y usted por qué se metió al narco? ¿No más? ¿Eh? ¿No más? ¿No más?
1: Hay que entender las circunstancias, ¿no? De ese momento. Ahora, también se ha dicho mucho de que el Mayo Zambada era realmente el operador, el cerebro del cártel de Sinaloa, y se le confiere al Mayo Zambada una cualidad que yo no termino de entender por qué se la damos, como el negociador, un señor de la paz, ¿no? Como que apartamos el cártel de Sinaloa.
0: Un halo político.
1: Exacto, ¿no? Y le damos al Mayo Zambada siempre la parte política, negociadora, casi pacificadora, mientras que al Chapo Guzmán le damos más bien la tarea del violento, el sanguinario. A ver, no es cierto, los dos sin duda eran muy sanguinarios, pero pareciera que se nos olvida que el Mayo Zambada es un ejecutor de crímenes terribles, incluso, bueno, tan violento que manda a asesinar a quien él decía cariñosamente su sobrino, que era uno de los fundadores de los Antrax, el brazo de élite del cártel de Sinaloa, y que incluso manda a matar policías a quienes acusa de haberles robado un cargamento de metanfetaminas en Tijuana, Baja California. Entonces, no hay que pensar en el Mayo Zambada necesariamente como un tipo suavecito, que era así como un Don Corleone, que no tocaba las armas y que no se manchaba de sangre. Un tipo bastante violento, pero en la carta pareciera un tipo arrepentido, pero al mismo tiempo hay que leer, yo creo que la parte más profunda, que es que dice, si el gobierno mexicano me requiere, me pongo a sus órdenes, casi casi como si me llaman, yo voy para no pasar el resto de mis días en una casa en Estados Unidos. Y acto seguido, el abogado Frank Pérez en la audiencia dice, pero mi cliente todavía no ha dicho nada, ¿eh? Mi cliente no ha cantado, mi cliente no ha acusado a nadie. Casi casi, hermano, yo lo entiendo como dándole margen a ese tipo de actuación, ¿no? Como aún no. Si no todavía lo reclama México, si lo dejan morir en una cárcel en Estados Unidos, si lo abandonan a su suerte en una especie de prisión ad X, puede que hable. No lo he hecho todavía, pero cabe siempre esa posibilidad.
0: Vamos a ver cómo va evolucionando todo esto, y justamente por ahí va La Nación Criminal del día de hoy. Querido Oscar, te seguimos en tu red.
1: Así es, hermano, la Nación Criminal de este miércoles trata justamente sobre, no hay oídos para esa carta, y hay que entender de qué tamaño es la Malliza. Hago con ustedes un ejercicio de entender las dimensiones de la población de la Malliza. ¿Quiénes son? ¿Cuántos son? ¿Qué aliados tiene? ¿Qué brazos armados y qué operadores? Una especie de radiografía para entender quiénes son los oídos sordos que no van a escuchar ni leer la carta del Mayo Zambada.
0: Vámonos con La Nación Criminal. Gracias. Te admiramos un buen. Te queremos mucho, Oscar.
1: Gracias a ustedes, por estar hermano, aquí. Gracias.
0: Muchas gracias. Regresamos.
2: En algún momento entre el verano de 2025 y 2026, Ismael El Mayo Zambada se colocó, por última vez, detrás del timón de su vida, preparándose para la audiencia judicial frente al juez Brian Cogan, en la que conocería su muy seguro castigo de pena de muerte tras 4 décadas de ser el más importante narcotraficante de México. Escribió una carta con 202 palabras cuidadosamente elegidas, su último legado. Una versión de esa carta fue leída en la audiencia de Nueva York, en la que probablemente sea su última aparición pública con vida. Otra fue enviada al diario Milenio para su reproducción masiva. La carta divide al poderoso fundador del cártel de Sinaloa en 2 personas distintas, como un Frankenstein y un Mr. Hyde. La primera persona es el criminal confeso que sabe que su castigo será implacable y se somete sin expectativas a un tribunal extranjero. La segunda persona es un consejero de vida, coach de narcos que le admiran, a quienes les extiende una reflexión tardía. No hay honor ni futuro en este negocio del crimen. ¿A quién le escribió el Mayo Zambada? Lo veremos en las próximas semanas. Pero lo más seguro es que a nadie que lo quiera leer y tomar en serio. A sus 76 años, sus palabras son irrelevantes para la pacificación del país. Y es que su carta en Nueva York contradice a otra carta leída por esas mismas horas a 3.300 kilómetros de distancia, en Zacatecas. El mismo día que el Mayo Zambada declamó su arrepentimiento, la Malliza grabó un video de 2 minutos en el que se atribuye el asesinato de 10 personas en 3 municipios zacatecanos. Un crimen que destacó entre las atrocidades de julio porque todas las víctimas fueron torturadas y 5 de ellas aparecieron colgadas de un puente, como en los peores días de la violencia en el norte de México. Nosotros privamos de la vida y de la libertad a quien quienes no se someten ni respetan los acuerdos con nuestra organización, advirtió el líder de la Malliza leyendo una carta impresa en una hoja blanca. Dos cartas, mismo grupo criminal y dos intenciones muy diferentes. ¿Los zacatecanos de la Malliza estarían dispuestos a dejar las armas en atención a las palabras de su líder? ¿Buscarían los sicarios del sur sinaloense un cese al fuego tras la lectura de la carta? ¿Los pistoleros duranguenses de los Cabrera Sarabia de pronto tendrán un episodio de iluminación y dejarán el crimen organizado porque Don Mayo, el señor del sombrero, los ha llamado a la rectitud? Lo más seguro es que no. El Mayo es una figura de respeto, pero no de influencia. Un CEO honorario cuyo retrato cuelga en el piso más alto de la empresa transnacional, pero ya no es el que toma las decisiones. Por lo tanto, su carta es letra muerta. La Malliza, de acuerdo con estimaciones de la Secretaría de Marina, es un grupo criminal integrado por unos 1.500 a 3.000 generadores de violencia, es decir, los ejecutores del mal. Asesinos, secuestradores, reclutadores, adiestradores. A ellos se suma una red total de unos 5.000 a 10.000 participantes y colaboradores, quienes se encargan de los delitos aparentemente no violentos, como el trasiego de drogas, lavado de dinero o crímenes electorales. Hasta ahí van unos 13.000 integrantes activos. La Malliza además tiene estructuras criminales autónomas, que no piden permiso para operar mercados ilegales y tienen líderes independientes, pero leales bajo la misma causa. Ahí están los Cabrera Sarabia, los Arzate, los Comanche, los Choquis, los Gillos y más. Sumemos entonces otras miles de personas. Y claro, la Malliza tiene sus brazos armados, es decir, facciones violentas o grupos de choque que realizan operaciones defensivas, ofensivas, de seguridad o incluso electorales. Ahí están, por ejemplo, los rusos, los flechas MZ, las fuerzas especiales Avendaño, los Rugrats, la Sombreriza y lo que queda de los Antrax, la vieja guardia de élite del Mayo Zambada. Y ahí van otras miles de personas. Y hay que sumar a los aliados, es decir, los que están con otro grupo criminal, pero que se unen si es que necesitan hacer un frente común contra un enemigo, ya sean otros criminales o autoridades. La Malliza tiene alianzas con el cártel de Guasave de Fausto Isidro Mesa Flores, el Chapo Isidro, con los Mazatlecos, un remanente de la antigua organización Beltrán Leyva, el cártel del Golfo y lo que queda del cártel del Noreste. En suma, miles y miles de adeptos repartidos en 20 de las 32 entidades federativas. Un cálculo conservador son 50.000 sordos ante las palabras del Mayo Zambada, que podrán conmover a un juez en Nueva York, pero palabras que son incapaces de detener una sola bala en Sinaloa y en el resto del país. Una carta en la que el narco que fue el más poderoso de México podrá arrepentirse de su pasado, pero ya es incapaz de ordenar el futuro. La Malliza no escucha a su padre sentenciado, solo obedece a sus hijos prófugos.
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2: Amigas, amigos, ¿qué tal? Muy, muy buenos días. Les saludo en esta mañana de miércoles. Hoy es miércoles 22 de julio del 2026. Les saluda su amiga Colila Eguía. Saludo también con afecto a mis compañeros Eva Velasco y Brian Cárdenas. A continuación les voy a dar a conocer el resumen de noticias que preparó para usted, que preparó para nosotros y para nosotras nuestra reportera Marcela. Comenzamos. Ayer martes, autoridades de salud y protección civil reiteraron la alerta por el aumento de las temperaturas en Mexicali. El pronóstico para los próximos días contempla máximas cercanas a los 48 grados centígrados, por lo que se mantienen activos los puntos de hidratación y los albergues temporales. En lo que va del año, Baja California ha confirmado 10 muertes relacionadas con el calor, 9 de ellas en Mexicali. Las autoridades pidieron prestar especial atención a personas mayores, trabajadores al aire libre y personas en situación de calle. La transformación digital que impulsa el gobierno de Baja California para acercar trámites más ágiles, accesibles y sencillos a la ciudadanía llevó a la entidad a convertirse en uno de los 12 proyectos finalistas de los premios Novagov Excelencia 2026, reconocimiento internacional que distingue a las mejores iniciativas de innovación en la gestión pública de Iberoamérica, informó la gobernadora Marina del Pilar Ávila Olmeda. La Fiscalía General del Estado investiga la muerte de una mujer que fue atacada por varios perros en Mexicali. El caso ocurrió en una zona habitacional y reabrió la discusión sobre la responsabilidad de los propietarios y la atención a reportes de animales agresivos. El Ayuntamiento de Mexicali informó que continúa la revisión de lotes baldíos y predios en condiciones de abandono. El objetivo es reducir riesgos de incendio, acumulación de basura y presencia de fauna nociva durante la temporada de calor. Organizadores de la serie Score International confirmaron el regreso de la carrera Baja 250 a Mexicali. El evento representa una oportunidad para la actividad turística, hotelera y restaurantera de la ciudad, además de su impacto en el valle y las comunidades cercanas a la ruta. Comerciantes y prestadores de servicios pidieron que la organización de la Baja 250 incluya medidas de seguridad, limpieza y orden vial. También solicitaron información anticipada sobre rutas, cierres y horarios para reducir afectaciones a residentes y negocios. El Aeropuerto Internacional de Mexicali mantiene una disminución en el movimiento de pasajeros. Empresarios del sector turístico han señalado que la conectividad aérea es clave para los viajes de negocios, la atracción de inversión y el desarrollo de eventos en la capital del estado. En Tijuana, un incendio en una recicladora provocó una amplia movilización de bomberos y generó una columna de humo visible desde distintos puntos de la ciudad. Las autoridades trabajaron para evitar que el fuego se propagara a predios cercanos. El gobierno municipal de Mexicali anunció una inversión de 20 millones de pesos para sustituir el cableado del sistema eléctrico del edificio del ayuntamiento tras semanas de apagones que obligaron a suspender la atención ciudadana y reubicar dependencias. La alcaldesa Norma Alicia Bustamante Martínez reconoció que el inmueble, con más de 40 años de uso, ya no podía sostenerse con parches y que la magnitud del problema exige una renovación completa. Por séptima ocasión fue diferida la audiencia intermedia en contra de Juan Carlos N., padre del pequeño Vicente, quien murió el primero de mayo tras permanecer 12 horas dentro de un vehículo afuera de casa en Mexicali por el delito de violencia familiar derivado de una denuncia interpuesta por Roxana N. en 2024. En Ensenada y San Quintín, productores agrícolas y ganaderos mantienen preocupación por los costos del agua, la energía y los forrajes. Organizaciones del sector piden medidas que permitan sostener la producción y evitar mayores pérdidas durante el verano. En información del Congreso del Estado de Baja California, la diputada Evelyn Sánchez presentó un exhorto para que las comisiones estatales de servicios públicos revisen a las empresas externas encargadas de leer los medidores de agua. La propuesta responde a quejas de usuarios por cobros inusuales conocidos como recibos locos y busca que la facturación refleje el consumo real. El exgobernador de Baja California, Ernesto Rufo Appel, compareció ayer martes en una audiencia privada ante una jueza federal. La autoridad deberá definir su situación jurídica por las acusaciones de delincuencia organizada y contrabando de combustible. Rufo Appel y otros 7 imputados permanecen en prisión preventiva en el penal del Altiplano. La Fiscalía General de la República lo señala como parte de una red de tráfico ilegal de hidrocarburos. La defensa del exgobernador afirma que no existen pruebas sólidas y ha promovido amparos. En información nacional, el gobierno federal continúa las reuniones técnicas con Estados Unidos rumbo a la revisión del tratado comercial entre México, Estados Unidos y Canadá. El T-MEC sigue vigente y las discusiones se centran en reglas de origen, inversión y cadenas de suministro. Estados Unidos anunció nuevos aranceles del 50% sobre una selección de productos importados desde Canadá. La medida abarca cerca de 20 mil millones de dólares en bienes, entre ellos productos automotrices, lácteos, bebidas alcohólicas y cemento. Los aranceles entrarán en vigor el 19 de agosto, a menos que ambos países alcancen un acuerdo. El primer ministro canadiense, Mark Carney, informó que su gobierno intensificará las negociaciones con Estados Unidos. La decisión es relevante para México porque aumenta la incertidumbre en la revisión del T-MEC y las cadenas de suministro de América del Norte. Al menos 13 ciudadanos mexicanos murieron en los ataques militares que la administración del presidente de Estados Unidos, Donald John Trump, ha ejecutado contra presuntas embarcaciones del narcotráfico en el Océano Pacífico y en otras zonas de América Latina. Según un reportaje del diario Los Angeles Times, publicado el 21 de julio de 2026. El Comando Central de Estados Unidos, CENTCOM, informó ayer martes que concluyó la undécima noche consecutiva de bombardeos contra Irán en una ofensiva que aseguró tuvo como objetivo centros de operaciones militares, capacidades marítimas, hangares de aeronaves, instalaciones de almacenamiento de drones e infraestructura logística del ejército iraní en tan solo una hora aproximadamente. Y para cerrar, en información sobre el proceso interno de Morena en Baja California, el aspirante a la Coordinación Estatal de la Defensa de la Transformación y la Soberanía Nacional en el Estado, Alfredo Álvarez Cárdenas, expresó su reconocimiento a la presidenta Claudia Sheinbaum Pardo tras el anuncio del Plan Nacional de Infraestructura Hospitalaria 2024-2030. El aspirante señaló que la proyección de inversión federal en materia de salud representa una estrategia clave para atender la demanda asistencial en el país y especialmente en los diversos municipios del estado, fortaleciendo el sistema de salud pública para la población baja californiana. Dentro de las acciones programadas para la entidad, destacan obras como la consolidación de la segunda etapa del Hospital General Regional de Ensenada, así como la ampliación y reconversión del Hospital General Zona en San Quintín. Proyectos diseñados para incrementar el número de camas hospitalarias y de especialidades. Asimismo, destacó que la incorporación de equipamiento especializado tales como tomógrafos, unidades de hemodiálisis y salas de quimioterapia en las unidades de Baja California, permitirá descentralizar los servicios médicos de alta especialidad y reducir la necesidad de trasladar, o mejor dicho, del traslado de pacientes a otras regiones. Estas fueron algunas de las noticias más importantes de Mexicali y Baja California y de la región fronteriza y también de nuestro país. Recuerde, mantenerse bien hidratado evita la exposición prolongada al sol y prestar especial atención a niñas, niños y personas mayores, personas en situación de calle y mascotas. A continuación, compartimos el uso de la voz con nuestra compañera Eva Velasco, que ya se encuentra en cabina con mucha, mucha más información. Buenos días.
3: Hola, Colila, ¿qué tal? Muy, pero muy buenos días. Un estupendo, excelente miércoles, mitad de semanita para usted y para todos nuestros amigos que forman parte de la audiencia de Las Mañanas de Colila. Les saludamos con infinito gusto en este día, cuando tenemos en estos momentos ya las 8 de la mañana. Tenemos 8 de la mañana con 18 minutos. Buenos días, Brian. Y tenemos una temperatura en estos momentos de 33 grados y ligeras ráfagas de viento procedentes del oeste entre los 2 y los 11 kilómetros. Más adelantito les detallaremos toda la información climatológica que los conocedores nos ofrecen para este día. Les doy a conocer un adelanto de lo que nos ofrece La Voz de la Frontera y de lo que nos brinda en su primera plana, y nos da a conocer que en el Cintillo, y nos remitirá a la sección nacional, nos dice que Sheinbaum pide reporte a la fiscal. ¿Sobre qué trata esta información? Bueno, la FGR va a informar si se puede reclamar dinero de esa cuantiosa fortuna que se dice tiene el Mayo. Sheinbaum dijo que la Fiscalía General de la República informará si México puede acceder a los 15 mil millones de dólares que Estados Unidos decomisará al narcotraficante Ismael El Mayo Zambada como parte de su condena. Vamos a ver esto con la Fiscalía. No quiere decir que los 15 mil millones de dólares ya se hayan decomisado. Es lo que se amplía en la sección El Mundo, en la sección nacional de La Voz de la Frontera. Otra nota más, y que nos remite a finanzas, nos habla de que Trump recrudece la ofensiva arancelaria a 60 países. Greer participará en la negociación. El gobierno de los Estados Unidos prepara nuevos aranceles para 60 países que se darán a conocer esta semana si el Congreso no aprueba una prórroga para las tarifas comerciales impuestas por la administración de Donald Trump en febrero, por lo que señalaron habrá novedades pronto. Mucha información en la sección de finanzas, y hay que estar al pendiente de la volatilidad del señor Trump. A ver, ¿qué tanto pretende afectarnos al resto de los habitantes de este país, de este planeta? Por otra parte, facilitará la Canaco estancia por la baja 250. El presidente de Canaco Mexicali dijo sentirse complacido de que SCOR realice la carrera en Mexicali en lugar de en San Felipe. Esto va a impulsar indiscutiblemente la economía aquí en nuestra región. La Cruz Roja reporta que se incrementan el 70% los choques en verano. El coordinador de socorros de la institución señala que diariamente atienden entre 10 y 15 incidentes en varios puntos de la ciudad. Y en la sección, ahora sí, del mundo, Estados Unidos advierte a Irán que no ha terminado. No ha terminado con Irán, advirtió el presidente Donald Trump. Hostilidades podrían extenderse ahora hasta el Mar Rojo. Intensifica, pues, Estados Unidos los ataques. Y la foto de portada nos muestra, y el Cintillo nos dice de la foto de portada, que por violencia familiar en contra de Juan Carlos, padre de Vicentito, menor de 3 años, se difirió por séptima ocasión la audiencia intermedia debido a irregularidades procesales de las autoridades que llevan el caso. Roxana N., madre del menor, fue denunciada por su expareja y vinculada a proceso por homicidio por omisión impropia con dolo eventual, tras olvidar al pequeño más de 10 horas dentro de su vehículo luego de haber asistido a una fiesta familiar, por lo que permanece en prisión preventiva. Por otra parte, capta atención nacional por reciente atentado. Inseguridad inhibe el turismo allá en el otrora tranquilo municipio de Tecate. El titular de Canaco de ese municipio confía en que las autoridades resolverán la problemática. La inseguridad ha afectado al sector turismo de Tecate, por lo que la presencia de visitantes ha bajado considerablemente, reconoció el presidente de la Cámara Nacional de Comercio, la Canaco, de dicho municipio, Carlos González Contreras, en su visita a Mexicali. El líder empresarial del Pueblo Mágico afirmó que el sector turístico y comercial se ha visto afectado también por las condiciones en que se encuentra la economía global y una desaceleración económica que se ha presentado tanto a nivel mundial como regional. Indicó que el reciente ataque armado contra una regidora en donde perdió la vida a su esposo ha ocasionado que Tecate haya llamado la atención a nivel nacional, por lo que dijo confiar en que en conjunto los tres órdenes de gobierno logren atender dicha problemática. Obviamente, la inseguridad impacta en todos los aspectos, sobre todo nos ha limitado el turismo que llega a nuestra localidad en todos los aspectos, nos ha pegado, pero confiamos en las autoridades en que en un plazo muy cercano vamos a lograr resolver este tema. Cuestionado sobre la base de operaciones de elementos de la Fuerza Estatal de Seguridad Ciudadana y de la Guardia Nacional, consideró que están funcionando para desmantelar a la delincuencia organizada, sumado a que están por llegar más elementos de la Guardia Nacional. Bien, es lo que nos brinda la Voz de la Frontera en su portada. Y hoy les voy a compartir, hoy que me llegó tempranito la crónica, también la crónica nos habla de que en su primera nota atribuyen al calor alza en choques en Mexicali durante la temporada de verano. El comportamiento de los conductores cambia y se incrementan los accidentes atribuidos al calor, y lo que señalan los paramédicos. Otras notas más que abordan hoy en esta edición nos habla que en la sección de espectáculos del regreso de Robocop a la pantalla chica, y nos dan a conocer de que un incendio arrasa 6 viviendas en Valle de las Platas, esto aquí en Mexicali, y nos dicen que se abre la revisión, esto en la sección nacional, abren Estados Unidos y México la revisión del T-MEC. Y en la sección de deportes se despide Memo Ochoa en las redes, el histórico portero del Tri, con 6 mundiales en su haber, dice adiós a las canchas de fútbol para siempre después de 22 años de labor deportiva. Es lo que tengo para compartir de momento con ustedes, lo que nos dicen las portadas de estos dos diarios. Y ahora sí, vámonos a el pronóstico completo del clima que nos advierte, obviamente, de estas altas temperaturas que tenemos. Y les doy a conocer que la temperatura máxima que se espera para este día será de 45 grados centígrados, que son 113 grados Fahrenheit, una mínima de 32 centígrados, 90 Fahrenheit, cero posibilidades este día de lluvia, humedad tendremos un porcentaje de 36, 21 y 18%. El viento estará entre los 4 y los 8 kilómetros por hora, serán de dirección variable. También tenemos que el sol salió a las 5:49 minutos, el ocaso se presenta a las 20:14 y tendremos 14:52 de luz natural. Nuestro satélite lo vemos iluminado en un 62% y está en la fase de cuarto creciente. Esperamos para este día un día totalmente despejado. Y el Servicio Meteorológico Nacional, la fuente oficial del Gobierno de México, ha elaborado el siguiente pronóstico para nuestra entidad. Nos avisan que habrá cielo medio nublado en el transcurso del día, pero sin lluvias en la península. Por la mañana, ambiente cálido. Durante la tarde, ambiente muy caluroso y extremadamente caluroso. Bueno, pues se inicia una onda de calor en Baja California, en la parte noreste y centro. El viento del oeste y noroeste de 30 a 40 kilómetros por hora, con rayas de 50 a 70 kilómetros en Baja California, y menor intensidad allá en la Baja California Sur. El oleaje será de 2 a 3 metros de altura en la costa occidental de la península. Así que la recomendación que diariamente le hacemos, mantenerse hidratado y cuidarse de este intenso calor. Pues sabemos, estamos en la temporada veraniega y que pues hay años en que es mayor la intensidad del calor que otros, pero por lo pronto este año nos ha tocado un calor intenso, por lo que las autoridades de salud recomiendan extremar las precauciones al máximo. Así que no olvides su botellita de agua, su bloqueador solar, su sombrero. Y si no tiene necesidad de salir entre lo que son las 10 de la mañana y las 5 de la tarde, pues mantenerse en el resguardo de lo que significa nuestro hogar. el hogar de cada quien. Bien, ya tenemos ya las 8 de la mañana con 28 minutos, 8 con 28. Hacemos una pequeña pausa comercial. Al regreso seguiremos compartiendo más información, por lo que lo invito a que siga con nosotros.
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1: Bien, ya estamos de regreso. Mil gracias por continuar en el espacio de las mañanas de Colila. Bien, y hoy les compartimos qué es lo que sucedió un día como hoy, qué es lo que consigna la historia, qué pasó, qué transcurrió en un día como hoy, para que usted pues, esté enterado de estas efemérides, y sobre todo si usted está celebrando su cumpleaños, su día onomástico. Muchas, pero muchas felicidades. Que sepa usted su cumpleaños con quien coincidió. Bien, vamos a las efemérides, y por principio de cuentas les decimos que hoy quiero enviar una muy, muy afectuosa felicitación a todas las secretarias. Desde el año de 1958 se establece en nuestro país festejar, reconocer el trabajo tan eficiente, tan importante que realizan las secretarias en las empresas. Hay ocasiones en que, bueno, al ser el tercer miércoles del mes de julio, pues muchas veces caen día 20, día 22, como es en este año, pero sí, fijo el tercer mes, el tercer miércoles del mes de julio. Así que muchas felicidades a nuestra secretaria, a compañera Rosy. Vamos a ver si al ratito tenemos oportunidad de coincidir con ella ahí en los pasillos y felicitar.

en el sindicato, nuestra, entiéndase, nuestra secretaria, es nuestra compañera Elis López, que la pase muy, pero muy bien. Y todas las compañeras que se desempeñen como secretarias dentro de la industria, porque estamos aquí en esta industria, pero obviamente que la felicitación es para todas, porque con su trabajo eficiente contribuyen al crecimiento, al desarrollo de las empresas, las secretarias. Bien, pero ¿qué más se recuerda y se festeja un día como hoy? También se festeja que es el Día Mundial del Cerebro. El Día Mundial del Cerebro se conmemora cada 22 de julio, una fecha impulsada por la Federación Mundial de Neurología. Esta fecha busca concientizar sobre la prevención de enfermedades neurológicas y promover el acceso equitativo a tratamientos, destacando que más de 3.400 millones de personas padecen algún trastorno neurológico. La salud cardiovascular es pues controlar la presión arterial, glucosa y el colesterol, ya que pues como sabemos todo esto va a incidir en un corazón sano y esto es fundamental para la salud del cerebro, así como la actividad física, mantenerse activo con ejercicio regular, lo cual mejora el flujo sanguíneo y retrasa el deterioro cognitivo. La nutrición, pues consumir una dieta rica en antioxidantes, frutas, verduras y grasas saludables. Estimulación cognitiva, se trata de ejercitar la mente mediante la lectura, el aprendizaje de nuevos idiomas, habilidades o los juegos de memoria, el descanso, la vida social, dormir entre 7 u 8 horas de calidad y mantener vínculos sociales son activos para prevenir el aislamiento y en consecuencia gozar de una mejor salud cerebral. Así que ya sabe. Pero también esta fecha está considerada a nivel internacional como Día del Trabajo Doméstico. Y esta fecha busca visibilizar y reconocer el valor económico y social de las labores del hogar y de cuidados no remunerados que realizan millones de personas, en su mayoría mujeres, para sostener la economía familiar y global. A nivel mundial, el trabajo doméstico no remunerado equivale a una parte significativa del Producto Interno Bruto, o sea, el PIB. Además, existe el trabajo doméstico remunerado, que emplea a más de 75 millones de personas a nivel global. Históricamente, este sector ha sufrido de informalidad y falta de protección, por lo que organizaciones internacionales impulsan políticas para garantizar derechos laborales justos. Bueno, pues me incluyo. Felicidades. Hago trabajo doméstico. Y en 1937, México acoge a 500 niños españoles exiliados por el franquismo. Se les conoce como los niños de Morelia o los niños de la guerra. Llegaron al país huyendo de la guerra civil gracias a la iniciativa de la esposa del entonces presidente Lázaro Cárdenas, doña Amalia Solórzano, y fueron trasladados a Morelia, Michoacán. Estos menores fueron acogidos por la Escuela Industrial España-México, aunque el exilio se planeó como una medida temporal para ponerlos a salvo de los bombardeos. La posterior victoria franquista en España hizo que su estancia se volviera permanente. El impacto de este acontecimiento marcó un capítulo clave en la historia del exilio español en México. Y bueno, pues de pasadita reconocer también la labor tan importante, tan generosa y tan valiente de quien fue nuestro embajador en Europa, el embajador Gilberto Bosques. Y en 1947, espero no equivocarme, y en 1947, Alfonso García González es nombrado delegado de Ensenada. Meses después será nombrado gobernador del territorio norte, el último antes de que nazca el Estado Libre y Soberano de Baja California. Y en 1956 nace aquí en Mexicali el caricaturista Manuel Alberto León Lugo, que será conocido como León. Cursará en la UABC la carrera de arquitectura, pero desde fines de los años 70 del siglo XX se dedica al arte de la caricatura, publicando sobre todo en periódicos como El Centinela, La Voz de la Frontera, Novedades de Baja California, La Crónica de Baja California, donde aparecerá durante varios años, el suplemento dominical El Cronomonix y Zeta, semanario en el que publica la sección titulada Macuachadas, hasta mediados del 2014. Editará también la revista Chicali News, que llegará a venderse en el interior del país e incluso en la ciudad de Los Ángeles, California. Publica el libro Caricoche del 2014, donde reúne

0: une más de 80 de sus caricaturas. Fallece en la capital, aquí en Mexicali, el 1 de enero del 2015. En paz descanse nuestro admirado amigo y caricaturista. En 1968 da inicio el movimiento estudiantil en la Ciudad de México, que buscaba ampliar las libertades democráticas y el cese a la represión gubernamental. Fue una serie de protestas sociales y políticas reprimidas violentamente por el gobierno del entonces presidente Gustavo Díaz Ordaz. Se exigían libertades civiles, democracia y el cese a la represión policíaca. El conflicto culmina trágicamente el 2 de octubre de 1968 con la masacre de cientos de estudiantes y civiles en la Plaza de las Tres Culturas, allá en Tlatelolco. Inicia en julio de 1968 tras un enfrentamiento entre estudiantes del Instituto Politécnico Nacional y de la Universidad Nacional Autónoma de Baja California, entre la UNAM, que fue reprimido severamente por elementos de los granaderos. La creación del Consejo, bueno, se forma el Consejo Nacional de Huelga, que articuló el movimiento de escuelas públicas y privadas, el pliego petitorio célebre. Sus demandas centrales incluían la libertad de presos políticos, desaparición del cuerpo de granaderos, la derogación del artículo 147 del Código Penal, que castigaba el delito de disolución social, y la indemnización a víctimas de la represión. Llegamos al año del 2025. Muere a los 76 años de edad el legendario músico, cantante y compositor Ozzy Osbourne, considerado como uno de los pioneros del heavy metal, tras cofundar en el año de 1968 la banda Black Sabbath. Como vocalista de esta formación participó en la grabación de 9 álbumes de estudio, entre los que figuran obras fundamentales en la historia del género como Black Sabbath de 1970, Paranoia también de ese mismo año y Master of Reality de 1971. Tras su expulsión de la agrupación en 1979 por abuso de sustancias, emprendió una carrera en solitario durante la cual publicó 13 discos de estudios. Sus primeros 7 trabajos obtuvieron certificaciones multiplatino en los Estados Unidos. En este periodo sobresalen obras como Blizzard of Oz de 1980 y The Idea of Madden de 1981, las cuales grabó junto con el guitarrista Randy Rhoads. Osbourne retornó a Black Sabbath en diversas ocasiones, participó en el álbum final de la banda y lideró su gira de despedida, que concluyó en el 2017. A lo largo de su carrera, mantuvo una imagen controvertida debido a sus comportamientos públicos, derivados en gran medida de sus adicciones a las drogas y al alcohol. Su impacto en el desarrollo del heavy metal y su estudio provocador le valieron apelativos como el padrino del heavy metal o el príncipe de las tinieblas. Agrupaciones como Metallica, Judas Priest, Guns N' Roses, Alice in Chains y System of a Down lo mencionaron como una importante influencia, mientras que publicaciones como Hit Parade, en Rolling Stone y Billboard lo incluyeron en sus listados de los mejores vocalistas de la historia. Y recientemente se planeó un homenaje por parte de su familia al gran Ozzy Osbourne. Bien, vamos ahora a compartir con ustedes, después de esto, vámonos a los rumbos del ayuntamiento. Tenemos poquitas notas ahí en el, poquita información. Hoy en el ayuntamiento recién voy recibiendo una notita más, pero se la damos a conocer con mucho gusto. Les voy a conocer que, primero que nada, que el mercado laboral, estamos hablando del ayuntamiento, mantiene su fortalecimiento durante el 2026 al reportar la generación de 2.100 ocupados en la industria maquiladora durante el mes de abril, de acuerdo con cifras más recientes de INEGI, el Instituto Nacional de Estadística y Geografía. La capital de la transformación sostiene un comportamiento destacado a pesar de la incertidumbre arancelaria de su principal socio comercial, que son los Estados Unidos. Siendo fundamental la coordinación entre los 3 entes de gobierno en conjunto con la iniciativa privada, eso lo afirmó Norma Bustamante, presidente municipal de Mexicali. Al 30 de abril de este año, las plantas maquiladoras instaladas en nuestra ciudad cuentan con un total de 80.720 20 trabajadores para concentrar 24% de la fuerza laboral del sector a nivel estatal. Los resultados se dieron tras una mejoría en la actividad industrial en el último mes. Cabe mencionar que el 99.9% de los trabajadores en la industria maquiladora de la capital de la transformación se encuentran contratados de manera directa ante las empresas que solicitan sus servicios, es decir, la subcontratación está a punto de desaparecer en beneficio de los derechos de las personas que laboran en las plantas manufactureras. Asimismo, el INEGI dio a conocer que las exportaciones en la industria maquiladora de Mexicali aumentaron 4.4% a tasa anual en el periodo acumulado enero-abril del 2026 en comparación al mismo lapso, pero del año del 2025. Lo anterior permitió establecer un récord histórico en las exportaciones de Mexicali al llegar a los 25.829.3 millones de pesos en el lapso enero-abril. Según el Banco de México, el trato preferencial que han recibido las exportaciones en el marco del T-MEC frente a las de otros países genera oportunidades para profundizar la integración productiva de América del Norte y consolidar al sector exportador como palanca del desarrollo regional. Por otra parte, este día, bueno, el día de ayer hubo sesión extraordinaria del Cabildo y bueno, de ahí se desprendieron algunas informaciones importantes. Una de estas es que Mexicali contará con nuevo CECI del Instituto Mexicano del Seguro Social tras acuerdo aprobado por el Cabildo de Mexicali. Con una votación unánime se aprobó la desincorporación de un terreno en el fraccionamiento Huertas del Colorado, aquí en Mexicali, para la instalación de un centro de educación y cuidado infantil, o sea, por sus siglas viene siendo el CECI, pero viene siendo, pues, es el Centro de Educación y Cuidado Infantil, programa del Instituto Mexicano del Seguro Social. Durante la 43ª sesión extraordinaria de Cabildo, se aprobó la autorización para otorgar dicho predio al Instituto Mexicano del Seguro Social a cambio de cubrir adeudos contraídos con dicho instituto por parte del Patronato del Bosque y Zoológico de la ciudad. Uniendo esfuerzos, logramos con el Instituto Mexicano del Seguro Social subsanar una situación a cambio de crear un CECI. Lo que les dije, que es el Centro de Educación y Cuidado Infantil, el CECI, apoyando directamente a las madres y padres de familias mexicalenses para que cuenten con un lugar seguro para el resguardo de sus hijas e hijos mientras se encuentran en sus centros de trabajo, señaló la alcaldesa Norma Bustamante. Por último, mencionó que se aprobó el acta de cabildo para la actualización de las bibliotecas públicas municipales pertenecientes a la Red Nacional de Bibliotecas. Con ello, se garantiza que se mantengan las 19 bibliotecas funcionando como espacios de consulta y de acceso para complementar la formación de la población. Y la notita que voy recibiendo ahorita nos indica que mientras la ciudad inicia un nuevo día, o sea, duerme tranquilamente por la madrugada, digámoslo así, el gobierno de Mexicali continuó durante las primeras horas de la mañana con los trabajos de raspado manual y mecánico, levantamiento de obstáculos y barrido mecánico sobre lo que viene siendo el Boulevard Lázaro Cárdenas entre las calles Anillo Periférico y Calzada Rosa de El Desierto. Pues hay que ganarle al calor, indiscutiblemente no nos queda de otra, y además estas son pues tareas pues que requieren algo de esfuerzo, y bueno, pues de esta manera se mantiene limpia la ciudad y, lo más importante, se cuida de la salud de los trabajadores, algo sumamente importante. Bien, tenemos otra notita más para compartir con ustedes. Les doy a conocer que la Secretaría del Bienestar a nivel nacional pues continúa haciendo la dispersión de pagos a las personas adultas mayores. Estamos prácticamente ya, recordamos que este calendario de pagos se rige de manera alfabética y estamos prácticamente ya en los últimos días en que se hace la dispersión de pago a estas personas adultas mayores. Este día que es día 22 corresponde que cobren las personas, este día miércoles 22, las personas cuyos apellidos paternos empiecen con la letra P, P de pago, y la Q, podrán ya ir al cajero, ya está acreditada en sus respectivas cuentas, el pago que hace la Secretaría del Bienestar. Téngalo muy, pero muy presente. Hoy es la letra P, P de pago, de Paco, de Pepe, y la letra Q, de quiero. Así que, pues tempranito, pueden ir a, hacia los cajeros y hacer el cobro de su pensión y que les rinda muchísimo. Es el pago que se les hace a las personas adultas mayores. P y Q. Es el pago de las que hace el Gobierno de México a través de la Secretaría del Bienestar. Tenemos estas personas y también las mujeres dentro del programa de bienestar, también personas con discapacidad, madres trabajadoras, y también tenemos Sembrando Vida. Recuérdelo, letra P y letra Q son quienes van a recibir en sus respectivas cuentas la cantidad que deposita la Secretaría del Bienestar. Bien, bueno, pues qué bien que así sea. Y tenemos algo más. Bueno, ya no alcanzamos a compartir el comentario de tiempo, nos lo reservamos para el siguiente segmento, pero ya que andamos por los rumbos del ayuntamiento, les doy a conocer, ya les hemos dicho que algunas de las funciones de que se realizan en el edificio del ayuntamiento, ahí en Centro Cívico, han sido trasladadas a otros sitios, precisamente por esta situación del cableado, que pues tiene ya algunos añitos de uso y, bueno, pues hay necesidad de cambiarlo, por lo que podrían reanudar actividades la semana próxima, pero sustituir el cableado va a costar nada más y nada menos que 20 millones de pesos. Un aproximado de 20 millones de pesos será la inversión estimada para sustituir el cableado eléctrico por uno completamente nuevo en el edificio del Palacio Municipal, para resolver el problema que se ha venido suscitando con los apagones, según el anuncio que hizo la alcaldesa, indicando que a partir de la próxima semana podrían reactivarse las actividades en el edificio municipal con todos los departamentos completamente recuperados en su sistema eléctrico, ya que hay un calendario para reemplazamiento del cableado. Esto será por áreas. Hemos estado haciendo todos los cálculos, pero debo decir que el manejo de la tesorería y las finanzas en este gobierno pues siempre ha sido sano. Este tipo de emergencia seguramente va a requerir un manejo financiero que se tiene que realizar y analizar perfectamente. Bustamante Martínez comentó que en esta ocasión se va a resolver todo el problema eléctrico de raíz, cuestión que no se había hecho en todo este tiempo, ya que cuando había algo parecido solamente, pues vamos a decirlo en este lenguaje coloquial, se parchaba la anomalía eléctrica. De acuerdo a los estudios realizados por el gabinete del ayuntamiento, explicó que el edificio se construyó hace 43 años. Uy, qué rápido pasa el tiempo. Pues con un cableado eléctrico que fue diseñado para funcionar en dos plantas, el cual después de todo este tiempo de vida útil, pues la vida útil de este sistema de cableado terminó, así que costará 20 millones de pesos sustituir el cableado. Y nosotros nos vamos, no queremos tener problemas con la comercialización, así que pues nos vamos a nuestro corte comercial, porque tenemos que son ya las 8 de la mañana con 58 minutos. Vamos a nuestro corte, siga con nosotros, seguiremos compartiendo más información.
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1: Gracias, muchas, pero muchas gracias por seguirnos acompañando. Estamos en las mañanas de Colila, pero les hemos dejado, bueno, ha sido Brian el que ha hecho la selección de este tema tan hermoso, un tema de allá de los años 70, a la manera de Carpenters, la vocalista, una chica con una voz increíble, muy bonita, una gran sensibilidad. Y esto se los comento porque muchas veces uno piensa que estos problemas de anorexia y bulimia pues solamente son cosas pasajeras y que pues que realmente no tienen ni razón de ser, pero son problemas psicológicos y son problemas serios. Esa fue la causa de la muerte de la vocalista de Carpenters. Un comentario que le hicieron de que se veía gorda y de ahí partió su inseguridad y dejarse morir prácticamente por no querer comer, para no verse gorda. Así que si usted, madre de familia, nota este tipo de comportamientos en sus hijas, porque esto es más dado a las hijas que le suceda, pues llévelas con atención inmediata, porque pueden desencadenarse en la muerte, como sucedió con esta chica tan joven, tan bonita, con esta voz preciosa. Bien, vamos a compartir más información aquí en las mañanas de Colila y les doy a conocer, ya les dimos el adelanto de esta carrera que se va a llevar a cabo aquí en Mexicali y bueno, facilitará la Canaco local estancia por la baja 250, y esto para mejorar y facilitar la estancia de las personas que organizan la carrera baja 250, al igual que a las asistentes. La Cámara Nacional del Comercio, la Canaco por sus siglas de aquí de nuestra ciudad, buscará mantener una reunión con ellos con el fin de conocer más a detalle de dicho evento, que atrae a una buena cantidad de turismo al estado y que esperan que ocurra lo mismo aquí en la ciudad. César Beltrán Badilla, presidente de la Cámara Nacional de Comercio Local, comentó que se siente complacido en saber que la carrera de vehículos fuera de camino cambió de sede de San Felipe, se vino aquí a Mexicali, por lo que esperan genere una buena derrama económica para la ciudad. El líder del sector comercial manifestó que tras dicho anuncio que trascendió el pasado lunes y que oportunamente les dimos a conocer, buscarán capacitar a su gremio en materia de atención al turista con el fin de que los turistas locales, regionales y extranjeros disfruten del evento y su visita a la capital de Baja California. Sobre todo, comentó que en cuanto a la organización de la carrera, gestionarán acercarse con la administración de la aduana local y con los restauranteros. Bueno, pues me imagino que también con los señores de los hoteles se van a apoyar, se reunirán ellos para facilitar pues todos los trámites. Si significa turismo, significa derrama económica. Y en el inicio del espacio informativo les dimos a conocer que se incrementan en un 70% los choques en el verano. Este es el reporte que hace la Cruz Roja. Y nos dan a conocer que hasta un 70% incrementaron las atenciones de accidentes viales, según la Cruz Roja, aquí en nuestra ciudad durante el verano, llegando a tener 10-15 incidentes reportados diariamente, según el reporte que hace el coordinador local de socorros, Atl Méndez Aguilera. Resaltó que el calor es uno de los principales motivos que impulsa el crecimiento de estos accidentes, ya que las personas tratan de moverse por la ciudad lo más rápido posible para huir de las altas temperaturas, incluso si eso significa no respetar los señalamientos viales. Aumenta porque todos queremos llegar a nuestra casa. La gente trae los aires acondicionados prendidos y no la ventana abierta hasta ahorita. Pues no escuchas, por ejemplo, cuando viene una ambulancia, cuando viene un vehículo de emergencia. A veces nos pasamos el semáforo en rojo o amarillo. Esto pues por la aceleración, la prisa que tenemos por llegar a casa. Y esto aumenta los accidentes de tránsito, ya sea accidente en vehículo contra vehículo o vehículo contra motociclista. De acuerdo a Méndez Aguilera, la mayoría de los reportes por choque que atienden se reciben en el turno vespertino, cuando se trata de incidentes ocurridos entre semana. Pero el fin de semana los casos son más en el turno de la noche. Entre semana tenemos más accidentes en carreteras, ya sea la carretera Tijuana, la carretera San Luis y en lo que es la mancha urbana como tal, en vías principales como Lázaro Cárdenas, López Mateos, y donde más se concentran, es donde más se concentran los accidentes de tránsito. Las estadísticas de la Unidad de Tránsito de la Dirección de Seguridad Pública Municipal señalan que vialidades como el Boulevard Lázaro Cárdenas, Adolfo López Mateos, a la altura de la James W. Stone y el Boulevard Río Nuevo son de los puntos donde existen más accidentes. Asimismo, se reportan como puntos de accidentes viales colonias y fraccionamientos como Hacienda Los Portales, Lomas Altas, Villas del Rey y alrededores. Apenas la semana anterior, el titular de la Unidad de Tránsito Municipal, Roberto Emilio Zárate Castro, informó a La Voz de la Frontera, que es de donde estoy tomando esta información, que durante este mes se registró una reducción del 30% en el número de accidentes viales en la ciudad, pasando de 50 incidentes diarios a alrededor de 30. Este fenómeno, comentó, deriva de una reducción en el flujo vehicular de las calles de Mexicali, que coincide con el inicio de las vacaciones de verano. Bueno, pues hay que tener una mejor organización en nuestras salidas diarias para pues, sacar al calor. Por otra parte, les voy a conocer que la inseguridad, es una nota que también les dimos en el avance, la inseguridad inhibe el turismo allá en Tecate. El presidente de Canaco de ese municipio confía en que las autoridades resolverán pronto esta problemática. Estuvo aquí de visita el presidente de Canaco, de allá de Tecate, Carlos González Contreras, y declaró que el reciente ataque armado, pues como les dimos a conocer, pues ha inhibido la cuestión de las visitas, el turismo hacia Tecate, pero confía plenamente en que las autoridades municipales se coordinen con las mesas de seguridad nacional y estatal para hacer un combate frontal a este tipo de situaciones. Dijo que tiene, pues suma su confianza en que la Fuerza Estatal de Seguridad y la Guardia Nacional pues están funcionando para desmantelar a la delincuencia organizada. Se ha sumado a esto, a que están por llegar, como ya les dije, elementos de la Guardia Nacional y de otras corporaciones, entre esos de la Secretaría de la Defensa Nacional, así como de la Secretaría de Marina. El líder de los comerciantes tecatenses destacó que la inseguridad nos ha rebasado nuestros niveles de seguridad, pero estamos confiados en que las autoridades están tomando el cargo. Ya logramos captar inclusive el foco nacional por esta causa y están tomando las riendas los tres niveles de gobierno para ayudarnos a resolver esta situación. Sabemos que es algo que no es fácil de resolver para nuestras autoridades municipales, pero están haciendo el esfuerzo y se están coordinando con las mesas de seguridad nacional y estatal para hacer un combate a esta situación. Y pues en el tema turístico, dijo que tan solo en mayo del presente año se registró en Tecate una ocupación hotelera promedio de 47%, cifra menor a la reportada en mayo del año anterior, cuando hubo una ocupación hotelera promedio de 60.9%, según el reporte de monitoreo hotelero de Data Tour. Pues esperemos que las autoridades cumplan con su trabajo y que se retorne la tranquilidad a el pueblo mágico. Vamos a hacer una pequeña pausa. Les invito a que nos acompañe a escuchar a don Teodoro Rentería Arroyave en su comentario a tiempo. Al regreso seguiremos compartiendo más información aquí en el espacio de las mañanas de Colila.
2: 543-210, comentario a tiempo. Para el miércoles 22 de julio de 2026, y se titula Socialismo, Capitalismo, ¿Quién vive prestado? 543-210. Radio escuchas de la República desde la Santísima Trinidad, Dolores Hidalgo, Guanajuato, les saluda su amigo y servidor Teodoro Rentería Arroyave con el comentario a tiempo que se titula Socialismo, Capitalismo, ¿Quién vive prestado? Reconozco que el pueblo cubano que se corresponde con otros como el de México tiene la virtud de reírse en la tragedia para superarla. Por ello ahora cedo este espacio, como lo hemos acostumbrado desde hace muchos ayeres, al respetado y reconocido colega Ricardo Ronquillo Bello, presidente de la Unión de Periodistas de Cuba, UPC, al reproducir sintetizado su artículo que se titula como se ilustra esta entrega. Va, quien vive prestado muere regalado. Aseguro un dicho muy cubano, más usado para los sacrificios cotidianos que para la política, aunque no hay nada más cotidiano en estas vaporosas horas que esa última. En ello pensaba, mientras representantes de más de 60 países fueron convocados por los genios malévolos del neofascismo, como quien requiere de un sium político, porque el fantasma del comunismo reaparece y amenaza con arrasar la vida eterna y plácida del capitalismo. La cita terminó siendo famosa por las 10 mentiras de Marco Rubio, quien, más que un secretario de Estado yanqui, parecía haber reencarnado en su discurso en un mutante a la inteligencia artificial de Hitler y Mussolini. Lo que pocos descubren bajo los fuegos de pirotecnia electorera y sus teorías conspirativas es que, en realidad, más que una amenaza real de los extremismos de izquierda, lo que ocurre hace tiempo, sobre todo tras la enorme crisis humanitaria de la COVID-19, es que representantes del capitalismo y del socialismo toman prestados preceptos de ambas concepciones para reemerger y restaurarse. Las más de 170 transformaciones, bastante sorprendentes para los cánones en que funcionó el socialismo cubano, ponen sobre la mesa la propensión al transformismo del socialismo, pero un análisis más riesgoso establecería que el capitalismo no lo es menos, y quienes así lo consideran no pueden ser acusados de procomunistas en el sentido en que lo blanden ahora Rubio o Trump. Aturdidos por las muertes del COVID-19, pasamos por alto que en lo político, a escala internacional, soplaban vientos de fronda. Las hipótesis transformistas iban de unos extremos a otros, y algunas prefiguraban un capitalismo rehabilitado de sus mañas y marañas. La lista de reparadores capitalistas es larga. Se integraba especialmente con Mariana Mazzucato, profesora de Economía de Innovación y el Valor Público de la University College London. La académica opinaba por aquella fecha que las crisis pandémicas era una oportunidad para hacer un capitalismo diferente. Asumía que el sistema podía reenfocarse hacia un futuro innovador y sostenible que funcione para todos. Hasta figuras como el Papa Francisco se vieron atraídas por las estimaciones de la académica, al punto de expresar que ayudan a pensar el futuro. Mazzucato apuntaba que no podemos volver a la normalidad porque lo normal es lo que nos metió no solo en este caos, sino también en las crisis financiera y climática. Sin embargo, la gran pregunta sería, ¿por qué el capitalismo definitivamente no ha triunfado? En el texto, el filósofo político John Gray, no menos de derecha y conocido por sus críticas al humanismo y el pensamiento utópico, lanzaba cubos de agua helada a los teóricos de la eternización del capitalismo. En los próximos años, apuntó, la creencia de que las sociedades están evolucionando hacia el capitalismo de mercado podría ser puesta a prueba. En el tozudo mundo real, los líderes principales del capitalismo parecen menos alarmados por la suerte humana que por la de sus ambiciones, como acaban de demostrar Rubio y Trump, lo que se verifica y reproduce con la misma virulencia de las cifras de contagios y fallecidos de los tiempos de la pandemia. Es la esencia egoísta, malthusiana, depredadora del sistema, y lo más peligroso, una tendencia a sus variantes más extremistas. La teoría keynesiana impulsó la intervención del Estado para mejorar el empleo y ajustar la distribución arbitraria y desigual de la riqueza. Igual pasó con la adopción de políticas socialdemócratas como sistemas públicos de salud y educación para proteger de la inseguridad del mercado y con la adopción de regulaciones a la acumulación de capital, con impuestos progresivos y disposiciones para limitar los monopolios, así como fórmulas de planificación. Los socialismos sobrevivientes a la caída del llamado modelo real, incluyendo el cubano, llevan una ventaja, pese a costosos fardos de dogmatismo e inmovilidad. Comenzaron a reformarse mucho antes de que se expandiera la cepa coronavírica. Los más atrevidos y exitosos frente a esta última y a su crisis total acompañante fueron precisamente los que más avanzaron en esa renovación. Contrario a lo ocurrido con el esclavismo, el feudalismo y el capitalismo, los socialistas realmente existentes, adelantados a su tiempo a juzgar por la teoría de Marx, buscan solidificar la viabilidad de su plataforma humanista, sometidos a la realidad y el acoso continuo del capitalismo dominante, como puede verificarse de tanteos de cambios en Cuba desde el sexto congreso del Partido Comunista. Ya sabemos de momento que socialismo y capitalismo vive muy peculiares periodos de transición y que están tomando prestado el uno del otro. Ya veremos entre ambos a cuál definitivamente le encajará el dicho cubano. Hasta aquí el comentario a tiempo. Se despide de ustedes su amigo y servidor Teodoro Rentería Arroyave, quien le recuerda el conocimiento de las noticias acerca a las personas y a los pueblos.
1: Muchísimas gracias por habernos acompañado en este comentario a tiempo de don Teodoro Rentería Arroyave, aquí en las mañanas de Colila. Y les sigo compartiendo más información. Los residentes de la zona poniente de Mexicali solicitan a las autoridades la instalación de un semáforo en la intersección de la carretera Santa Isabel y Gómez Morín poniente, luego del accidente ocurrido el domingo anterior en el que 5 personas resultaron lesionadas, 2 de ellas quedaron prensadas dentro de sus vehículos. A través de redes sociales, ciudadanos que viven en los alrededores de la intersección exhortaron a las autoridades a tomar medidas para mejorar la seguridad vial en dicho punto, el cual es utilizado como punto de reunión para carreras clandestinas. Pues ahí tienen ustedes esa información a este respecto. Por otra parte, ahí en Tecate están haciendo la invitación a nosotros los cachanillas al Festival Cocinarte. El próximo 5 de septiembre, lo mejor de la gastronomía de Tecate se ofrecerá en el evento Cocinarte, en el cual los residentes de aquella comunidad esperan la visita de la población cachanilla. El presidente de la Cámara Nacional de Comercio del Pueblo Mágico, Carlos González Contreras, presidió una rueda de prensa acompañado de su homólogo en Mexicali, César Beltrán Badilla, para invitar a dicho evento a realizarse en el Centro Estatal de las Artes de Tecate desde las 16 horas y hasta la 1 de la madrugada. Antojitos mexicanos, bebidas preparadas, creadas por los mejores bartenders y la presentación artística de Ángel Fabián y su grupo La Orden son algunos de los elementos a disfrutarse en dicho evento de corte familiar. Se trata de la edición 21 de dicho festival gastronómico, en donde se contará con más de 25 módulos de diferentes tipos de cocina. Se estima que durante esa velada se ofrecerán 20.500 muestras gastronómicas, además de lo que le denominan cocina en vivo, en donde los 17 chefs más importantes de Tecate compartirán con el público cómo logran los mejores sabores en sus platillos. La vicepresidente de Canaco de Tecate, Alba Elena Cerecer, detalló que a lo largo de julio y los primeros días de agosto, el precio del boleto por persona estará en 700 pesos. Bueno, ahí tienen ustedes una invitación de los tecatenses para los cachanillas. Y ahora nos vamos a nuestra pausa comercial.
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3: ¿Sabes qué le pasa a tu cuerpo si tomas refresco todos los días? 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Pero ¿sabías que, a pesar de tomar bebidas light o reducidas en azúcar, puede traerte problemas de corazón y obesidad? 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Y uno de los más graves es que al tomar demasiado refresco, tendrás un aumento en los niveles de glucosa, lo que genera diabetes. 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
1: Bien, muchísimas gracias por continuar en este espacio informativo. Ya estamos de regreso. Y bien, vamos a compartir más información aquí en las mañanas de Colila. Les doy a conocer esta nota que procede de la Ciudad de México y nos dan a conocer que a puerta cerrada, por petición de la Fiscalía General de la República, la FGR, reinició el día de ayer la audiencia en la que se resolverá si el exgobernador de Baja California, Ernesto Rufo Appel, y 7 detenidos más son vinculados a proceso por huachicol fiscal. La jueza de control Alejandra Ramírez de la Vega, adscrita al Centro de Justicia Penal Federal en Almoloya de Juárez, Estado de México, preside la diligencia por videoconferencia que hasta el cierre de la edición, esta nota la estoy tomando de la crónica, nos dan a conocer que hasta el cierre pues de esta edición continuaban en desarrollo, según reportaron las fuentes judiciales. Rufo Appel, Ricardo Thompson Navarro, José Merino Valdés Cuervo, Juan Hermilo Chávez Rodríguez y Luis Antonio Barrientos Juárez se conectaron a la audiencia desde el interior del penal del Altiplano, donde están recluidos luego de que se les dictó prisión preventiva el domingo anterior. En tanto, José María de la Peña Ramos y Guillermo de la Peña Rosales lo hicieron desde la prisión prisión domiciliaria, mientras que Adriana Magali Bárcenas Guillén, desde el Centro de Reinserción Social, el Cerezo, Nezahualcóyotl, en el Estado de México. Y por otra parte, se abre diálogo para recibir el T-MEC en México y los Estados Unidos. México y Estados Unidos iniciaron el día de ayer una nueva ronda bilateral de conversaciones comerciales para la revisión del T-MEC. En medio de crecientes tensiones por las muertes de mexicanos vinculados a las acciones de control migratorio estadounidense y cuando el presidente Donald Trump acaba de imponer aranceles del 50% a la mayoría de los productos de Canadá. Las negociaciones se prolongarán hasta el día jueves. El anuncio de Trump contra Canadá demuestra que pese a la imagen de unidad que quisieron dar los 3 líderes norteamericanos el domingo en la final del Mundial de Fútbol que organizaron, los asuntos económicos se mueven al margen. Estados Unidos justificó los aranceles anunciados contra Canadá en lo que Trump considera un trato discriminatorio contra automóviles, alcohol y productos lácteos estadounidenses. México no solo aspira a bloquear cualquier nuevo gravamen por parte de los Estados Unidos, sino que disminuyan los aranceles ya existentes al acero y a los automóviles.

para que aumente el porcentaje de autopartes fabricadas en los Estados Unidos. La revisión del tratado tripartito se está realizando en conversaciones paralelas. México ha tenido la mayor parte del diálogo de forma bilateral con los Estados Unidos o solo con Canadá. Sheinbaum decidió acudir a la final de fútbol entre España y Argentina de forma imprevista, después de unas semanas de relaciones marcadas por polémicas en temas de seguridad y por las muertes de migrantes mexicanos en territorio estadounidense vinculados a operaciones del Servicio de Control de Inmigración y Aduanas, ICE por sus siglas en inglés. Marcelo Ebrard, por su parte, secretario de Economía, recibió el día de ayer a la delegación de Estados Unidos para las sesiones de trabajo sobre el T-MEC sin Jamieson Greer, titular de la Oficina de Representantes Comerciales de Estados Unidos, y quien llegará hasta el día de mañana. Ebrard encabeza los trabajos de revisión programados para esta semana junto a un equipo integrado por Luis Rosendo Gutiérrez, subsecretario de Comercio Exterior, Altagracia Gómez, titular del Consejo Asesor del Desarrollo Económico Regional y Relocalización, entre otros. Bueno, y por otra parte, desde allá de la Ciudad de México, la presidenta Claudia Sheinbaum informó que solicitará a la Fiscalía General de la República revisar la posibilidad de que el Estado mexicano reclame bienes o recursos vinculados a Ismael El Mayo Zambada. El pasado lunes, El Mayo fue condenado en Estados Unidos a cadena perpetua y a pagar $15 mil millones en concepto de decomiso de las presuntas ganancias por el tráfico de drogas. La mandataria fue cuestionada sobre si su gobierno buscará acceder a una parte de esos recursos como reparación por los daños ocasionados por las actividades delictivas de El Mayo. Vamos a pedirle a la Fiscalía que revise, fue la respuesta en su conferencia allá en Palacio Nacional. Sheinbaum evitó pronunciarse sobre la condena impuesta al narcotraficante. No hay una opinión personal. Es lo que es, dijo. La presidenta también fue cuestionada sobre el llamado que hizo El Mayo a los jóvenes de no involucrarse en la delincuencia. Viniendo de quien viene, es difícil citarlo, pero es el trabajo que estamos haciendo, la atención a las causas, que ningún joven se acerque a la delincuencia, y pidió a los jóvenes que nunca vean en la delincuencia una opción de vida más allá de lo que haya dicho un narcotraficante. Bueno, pues son las declaraciones a este respecto de la presidente. Y volviendo con notas de corte internacional y sobre lo que declara Washington, se inician las reformas para eliminar elecciones. Washington exhorta al mundo a aislar a Nicaragua, condena las declaraciones del presidente Ortega, quien descartó cualquier posibilidad de una alternancia. En Washington, desde Washington se informa que el secretario de Estado de los Estados Unidos, Marco Rubio, instó a la comunidad internacional a aislar a Nicaragua después de que el presidente de la Nación Centroamericana, Daniel Ortega, prometiera que su gobierno dejaría de celebrar elecciones. Rubio afirmó que la declaración de Ortega pone al descubierto su verdadera naturaleza autoritaria y que no puede esperar a que las relaciones con otros países sigan como si nada mientras rechaza el régimen democrático. Ortega y su esposa Rosario Murillo han abandonado incluso la apariencia de consentimiento popular, añadió. Por otro lado, la Oficina de Asuntos del Hemisferio Occidental instó a los socios del hemisferio a unirse a Washington para trabajar con el fin de garantizar que el pueblo nicaragüense pueda por fin elegir un futuro libre de tiranía. Ortega anunció el fin de las elecciones en su país en un discurso pronunciado el domingo anterior durante un acto en Managua para conmemorar el 47º aniversario de la Revolución Sandinista, subrayando que esto impediría que cualquier movimiento respaldado por Estados Unidos llegara al poder. Aquí no volverá a haber elecciones para que por ahí intenten ellos hacerse con el gobierno y tomar el poder, afirmó el mandatario. De la situación de que se plantea allá en Nicaragua, donde, bueno, pues Ortega ha aplastado a toda la oposición.

0: bueno, todas las organizaciones correspondientes, a los diputados, a todos, los fueron instados a preparar leyes para que pongan un muro, un bloque a los gobernistas, a los golpistas, a los vendepatrias, y que por mucha plata, o sea, el dinero que les den los yanquis, o sea, Estados Unidos, no puedan competir en más elecciones. Y allá en Nueva Delhi, la policía india detuvo al líder opositor Rahul Gandhi después de que pidiera la dimisión del primer ministro Narendra Modi en medio de las protestas de jóvenes allá en Nueva Delhi que exigen reformas educativas. La capital india vivió un segundo día de manifestaciones lideradas por el creciente movimiento de las cucarachas, que exige cambios en el sistema educativo y la renuncia del ministro de Educación tras repetidos escándalos en los exámenes. Miles de personas han salido a las calles y las marchas han estado ocasionando violentos enfrentamientos con la policía, que ha lanzado gases lacrimógenos y golpeado con porras. Es la situación que se vive allá en la India. Y en otras informaciones para compartir con ustedes, otra de esta procede de Bogotá, nos dan a conocer que el presidente electo Abelardo de la Espriella anunció que el empresario Mauricio Tobón será el embajador de Colombia en México una vez asume el poder el 7 próximo de agosto. Nuestro próximo embajador en México será un hijo de esta tierra, Mauricio Tobón, empresario y amigo. Bienvenido, embajador Tobón, el gobierno del tigre, el gobierno de la patria, al gobierno de la patria milagro, dijo el ultraderechista. Y en Georgetown, al menos 53 personas murieron después de que un ferry con más de 100 personas a bordo volcara frente a las costas de Guyana el fin de semana anterior, y no hay esperanzas de encontrar más sobrevivientes, informó el gobierno. Este barco naufragó el sábado por la noche después de zarpar de la capital Georgetown para navegar por mar antes de remontar un río con destino a Port Keituma en lo profundo de la selva. Y en Washington, los derechos humanos documentó ataques y torturas contra civiles durante una operación militar conjunta entre Estados Unidos y Ecuador en el país, dentro de la operación en seguridad que se ha tornado peligrosa. La relación de seguridad entre ambos países se está intensificando y los dos gobiernos han incurrido en graves violaciones de los derechos humanos, impulsados por su insistencia en plantear sus enfrentamientos con grupos de crimen organizado como si se tratara de una guerra, es lo que acusa derechos humanos a Ecuador y Estados Unidos. Y en otras notitas de corte internacional, Latinoamérica reduce el hambre, es lo que se desprende de un informe. En el mundo se afecta a 645 millones de personas. Sin embargo, se toma en cuenta que la obesidad y los precios aumentaron en el subcontinente, es lo que alertan las agencias de la ONU. Y es una nota que viene de Roma. El hambre en el mundo se redujo levemente en el 2025, pero aún afecta a 645 millones de personas, según un informe publicado por varias agencias de Naciones Unidas, que destaca además sostenidos progresos en Latinoamérica y en el Caribe. La región de América Latina y Caribe logró en el 2025 avances constantes en la reducción del hambre, aunque hoy afecta a 32 millones de personas y encara otros problemas como son la obesidad, los altos precios y una dieta sana, indica el informe que fue publicado allá en Roma. El documento sostiene que en el 2025 el hambre equivale a unas 645 millones de personas, pero subraya que Latinoamérica tuvo avances constantes. En esta región se estima que esta lacra afectó a 4.8% de la población hasta los 32 millones de personas, pero eso se traduce en una disminución de más de un millón respecto al 2024 y de 7.5 millones en comparación con el pandémico 2020. Por otra parte, en una información que viene desde La Habana, se nos da a conocer que la hotelera española Meliá, con 34 hoteles en Cuba, cesará el próximo viernes toda actividad en la isla caribeña ante las notables dificultades operativas, legales y económico-financieras en el país tras el bloqueo de los Estados Unidos. Meliá comunicó este martes a la Comisión Nacional del Mercado de Valores que su filial en Portugal y la Vela Estado y Turismo, a través de la que opera en Cuba en régimen de gestión, tomó la decisión de concluir a partir del viernes 24 de julio la prestación de servicios en todos los establecimientos de la isla. Esta decisión es consecuencia de las notables dificultades de carácter operativo, legal, económico y financiero que persistentemente han venido y vienen afectando a Cuba tras el embargo decretado por el presidente de los Estados Unidos, Donald Trump, y que imposibilitan de hecho y de derecho una mínima estabilidad operativa, señala la compañía. El cese de actividad se extiende al uso de marcas autorizadas, a la actividad de recepción de turistas y a la cadena de suministro local vinculada al abastecimiento de los establecimientos. En su comunicado, Meliá explica que está evaluando los impactos financieros de esta decisión, incluyendo la eventual revisión del valor en libros asociados a la operativa de Cuba, que concretará cuando publiquen las cuentas del primer semestre. La filial portuguesa trabaja para garantizar una transición ordenada para que la salida tenga el menor impacto posible en colaboradores, proveedores y clientes, señala la cadena hotelera. Ya el pasado 7 de mayo, cuando presentó los resultados del primer trimestre, Meliá comunicó que había cerrado el 50% de su capacidad operativa en Cuba como consecuencia del bloqueo comercial de los Estados Unidos. La ocupación de sus establecimientos en Cuba fue de 34.1%, 6.5 puntos por debajo del primer trimestre del año pasado, según reportó la compañía hotelera. Esta compañía contaba con 34 instalaciones distribuidas por toda la isla, que son hoteles sumamente hermosos. Meliá es una de las mayores hoteleras en Cuba y la principal extranjera, con un portafolio pues, de 34 hoteles, aunque ya había cerrado casi la mitad en el primer trimestre del año. Y bueno, el pasado 3 de junio anunció el cese de la gestión y uso de la marca en 15 hoteles más en Cuba. Este martes ha comunicado el fin de la gestión de los hoteles restantes a partir de este próximo día 24 de julio. No obstante, la compañía española no es propietaria de los hoteles, que son de titularidad estatal a través de grupos como GAESA, ligada al ejército cubano, Cubanacán o el propio ministro del Ministerio de Turismo, y únicamente gestiona los establecimientos. Bueno, pues suspenden sus labores la principal compañía hotelera de allá de la isla. Y en otras informaciones, Francia está prohibiendo las redes sociales para menores de los 15 años. Los legisladores franceses aprobaron el día de ayer una ley que prohíbe a los menores de 15 años usar redes sociales, convirtiendo así a Francia en el primer país de la Unión Europea en aprobar una prohibición general de estas plataformas, mientras que crece en todo el mundo la preocupación por los efectos nocivos del contenido digital para los niños. Ambas cámaras del Parlamento votaron a favor de la medida, una iniciativa emblemática del segundo mandato del presidente Emmanuel Macron. Y en otra nota, él reemplaza a Zelensky, a jefe militar en Kiev, Ucrania. Se da a conocer que el presidente ucraniano, Zelensky, mejor dicho, así, destituyó al general Sirskiy como comandante en jefe de las Fuerzas Armadas de Ucrania tras varios días de protestas ahí en Kiev y otras ciudades del país en lo que se exigía su salida. Zelensky nombró a Mikhail Drapatil como nuevo jefe del ejército, según un comunicado en redes sociales. Es nuestro deseo compartido en uno, la victoria sobre el enemigo, y coordinarnos en, y coordinaciones en el frente y en la presión sobre Rusia, que obligan a Rusia a encaminarse hacia la paz, manifestó Zelensky. Fue el segundo gran giro que el mandatario ucraniano ha dado bajo presión de la opinión pública, después de que las protestas del verano anterior lo obligaron a revertir una ley que debilitaba a los organismos de control anticorrupción de Ucrania. Zelensky señaló que tomó la decisión de nombrar al nuevo jefe del ejército tras una serie de reuniones con mandos militares. Y en otra notita, esta procede de Canadá, se nos da a conocer que el primer ministro canadiense, Mark Carney, afirmó el día de ayer que acordó con el presidente de los Estados Unidos, Donald Trump, intensificar las negociaciones sobre el tratado entre México, Estados Unidos y Canadá, el T-MEC, pues, a un día después de que Trump anunciara aranceles del 50% sobre la mayoría de los bienes canadienses. Los comentarios de Carney se produjeron después de que el presidente estadounidense declarara que Canadá ha discriminado injustamente a los automóviles, el alcohol y los productos lácteos de los estadounidenses. Estaba previsto que los nuevos aranceles entraran en vigor 30 días después del lunes. Hablé esta mañana con el presidente de Estados Unidos y acordamos profundizar y acelerar nuestras negociaciones durante las próximas semanas. Canadá hará todo lo necesario para respaldar nuestros empleos, a nuestros trabajadores, a nuestros agricultores y para hacer a Canadá más fuerte, más independiente y más resiliente, señaló Carney en Ottawa. Los aranceles podrían desatar una nueva ola de caos económico con riesgos de mayor inflación y un mayor deterioro de las relaciones entre las dos naciones, que ambos mantenían vínculos cálidos y estrechos antes del regreso de Trump a la Casa Blanca. Los nuevos gravámenes excluirían los productos energéticos, la potasa, el pescado y los minerales críticos, pero incluirían bienes que antes estaban protegidos de impuestos a la importación por el T-MEC. Este pacto comercial de 2020 no fue renovado por Estados Unidos, lo que desencadenó una nueva ronda de negociaciones que podría prolongarse hasta el 2036. Pues acelera Carney las negociaciones con los Estados Unidos después del anuncio que hace el presidente norteamericano de estos incrementos tremendos a los productos de Canadá, y esto porque lo considera que hay discriminación. Trump los considera, pues, que hay discriminación hacia los productos de los Estados Unidos por parte de Canadá. Y amables amigos, con esto concluimos el espacio correspondiente este día miércoles de las mañanas de Colila. Como de costumbre, agradeciéndoles a nombre de la titular del espacio, la señora Colila Eguía, la atención y compañía brindada a nuestra transmisión correspondiente este día miércoles. Les deseamos un estupendo, magnífico día. Los invitamos para que mañana nos acompañe cuando sean las 8:00. Hasta entonces, con su permiso, que tengan un estupendo, magnífico día. No deje de cuidarse. Con su permiso. Y Brian, muchísimas, pero muchísimas gracias.
1: Vive como si fueras a morir mañana. Aprende como si fueras a vivir siempre. Mahatma Gandhi. 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
6: Muy buenos días a la audiencia de MBS Noticias. Hoy es miércoles. Recuerden que es miércoles de historia, miércoles de... que tenemos aquí 22 que tenemos aquí, pues a nuestra invitada de siempre, la cronista, historiadora, para mí. Y creo que para todos y para nuestro estado es un beneplácito contar con ella. Contar con ella porque aparte de todo, está cumpliendo años. Ahorita le vamos a platicar algo de eso. Yo le pedí que, por favor, porque nos informara de esto, pues invitarlos a que nos acompañe a través de la 1120 de amplitud modulada de su radio. Lo haga Noticias 1120 AM Oficial. Ahí estamos en el Facebook, en vivo y a todo color. Ahí puede conocer a la maestra, quienes no la conozcan, ahí está todos los miércoles, está aquí con nosotros. Así que, maestra, pues primero que nada, pues dice que son muchos años, pero pues aquí andamos, gracias a Dios.
7: Sí, ya 84 años, 7.
6: No, ni se le nota, ni usted girita, sí, como si nada, y anda manejando.
7: Lo único que me funciona todavía es la memoria, pero ya...
6: Yo tengo 10 años menos que usted y ya cascabeleo.
7: Es que toda la vida hice mucho ejercicio y he leído. Me gusta leer y eso pues ayuda a mantenerse uno muy más activo.
6: Además no engorda ni nada, no. Se cuida mucho con su comida y todo.
7: Sí, cuida la comida y pues aquí
6: y
7: estamos.
6: Y muy festejada.
7: Sí, fíjate que sí, tengo diferentes grupos y sobre todo tengo un grupo que nunca me ha abandonado desde hace 49 años, 48 por ahí. Fueron mis alumnos en la secundaria técnica número 2. Uh-huh. Y siempre han estado cerca. Yo creo que lo que nos unió fue que ese grupo en segundo y tercero, yo lo tuve, la historia, y hacíamos muchas cosas, hicimos un periódico, viajábamos, hicimos varios viajes. Y fíjate, fuimos un viaje, eran chamaquitos, pues, de 14, 15 años, en tercero, cuando estaban en tercero. Uh-huh. En Semana Santa, ellos hicieron, pues, actividades para juntar dinero y hacer un viaje. La secundaria nos prestó el camión, el chofer, y nos fuimos hasta Querétaro. Nos fuimos, pues, deteniéndonos en trailer camps y en Durango nos prestaron una casa, una de las muchachas que iban, las chamacas, tenía familia. Dale. Y nos prestaron una casa. Y ya de Durango, pues nos vinimos por, todavía nos tocó el Espinazo del Diablo, que no se me olvida, nunca volví, porque era tremendo, me daba la impresión de que el camión, la cola del camión quedaba en el voladero. Sí, era una carretera muy, muy... Uh-huh. Llena de curvas, muy cerradas. Uh-huh. Y pues se hacía mucho tiempo. Afortunadamente pues fue Calderón el que hizo el puente Baluarte y una carretera que ahora Antes se hacían 7 horas, ahora se hacen 2 horas y media.
6: Uy,
7: entre Durango y Sinaloa, Mazatlán. Y bueno, el caso es que hicimos ese viaje, pero aquí alrededor, y después que salieron de la secundaria seguimos juntándonos, yendo a la Laguna Salada. Cuando cumplí 70 años me hicieron una fiesta en la Laguna Hanson. Se juntaron muchos ya casados con sus hijos, y se juntaron como 70, también incluida mi familia, y fuimos allí a la Laguna Hanson, que habíamos ido muchas veces con ese grupo, y estuvimos 3 días ahí acampando. A mí me gusta mucho la Laguna Hanson, ahorita ya no, porque hay mucho riesgo pues esa cuestión de los narcos, pero siempre antes
6: también a ellos les gustó,
7: pues sí, también. No, es
6: para
7: que
6: esconderse y tener
7: tuve una mala experiencia hace como 3 años, no sé si te platiqué alguna vez, pero fuimos a, creo que sí te platiqué, llevamos unos muebles allá a la huerta a una amiga, Bumiay, y de regreso nos vinimos por la laguna Hanson para llegar a la Romorosa. Ah. Íbamos mi hijo y yo en mi pickup. Y resulta que adelantito de la laguna vimos un carro, una camioneta volteada llena de balazos. Y más adelante nos encontramos una camioneta grande que se detenía cada rato. Hasta que al fin se hizo a un lado y nosotros pasamos. Y nada más sacó una mano allí y nosotros pues le saludamos. Y ya llegando a la Romulosa, vimos otro carro. Vimos 2 carros en esa ocasión llenos de balazos, ¿no? Pues ya desde entonces ya no he vuelto a la Laguna Hanson. Hace como 3 años, en Navidad fue. Y ya la última vez que fui a la comunidad Kumiai, de la huerta, lo hice por Ensenada. Pero igual, pues,
6: hay una parte fea,
7: una parte sola, y han pasado cosas. Entonces, ya no he ido, y pues pienso que ya no voy a volver, porque sí, mi hijo me sigue la corriente, a él también le gusta mucho andar en esos lugares. Pues toda la vida lo hicimos, toda la vida, desde chiquititos, acampábamos donde quiera, y yo digo, bueno, pues, ¿qué caso tiene arriesgarnos, no? A mí siempre me gustó mucho la Romorosa. Desde muy chica, tenía como unos 10, 11 años, cuando mi papá compró un terreno y luego construyó una casa, una gasolinera. Y las vacaciones de muchos mexicalenses, no nomás de nosotros, de muchos, era ir a la Romorosa. Allí pasábamos el verano, ponían campers, ponían carpas.
6: Ah, sí, esto hasta la fecha la gente jala para allá.
7: Sí, nada más que ahora, pues sí. Como se hicieron muchos caseríos por allí, pues la gente compró y tiene sus casitas. Uh-huh. Pero en ese tiempo acampaban. Yo me acuerdo que pues me tocó todavía una parte, un tiempo en el que el camino era de terracería. Era la primera carretera, aquella carretera que mandó a hacer Esteban Cantú, que se inauguró en 1918, y era un camino, pues no era difícil porque no había carros, eran muy pocos los carros que uno podía encontrarse, pero sí estaba muy angosto. Había partes donde en las curvas se ponía, dejaron como un espacio para que ahí se detuviera un carro que venía bajando cuando otro iba subiendo, y era así, pues se respetaba eso, ¿no? Entonces, porque en parte no cabían 2 carros en el caminito, y pues a mí me tocó eso, nunca tuvimos ningún problema. Varias veces nos íbamos nosotros en verano, y todo el año nomás empezaba a cambiar el invierno, y mi papá no le gustaba que nos fuéramos los fines de semana. Después yo seguí yendo con él porque tenía la gasolinera, y yo iba a ayudarle a hacer cuentas ya cuando estaba yo en la normal, y a pagar los impuestos a Tecate y todo eso. Entonces, para mí la Romorosa siempre fue un lugar muy pues algo que yo quería, ¿no? Algo que me gustaba. Mi papá nos llevaba los domingos, por ejemplo, a recorrer. Conocimos unas minas, conocimos diferentes lugares y pues nos la pasábamos muy bien. Sí, ya cuando se hizo la carretera pavimentada, pues sí hubo, nos tocaron muchos accidentes porque pues la gente, la velocidad siempre ha sido un problema. Pero pues afortunadamente nosotros nunca hemos tenido ningún accidente y yo muchos años, pues la rumorosa era, después ya cuando anduve yo en esto de la historia, pues me encontré con que nosotros, por ejemplo, acampábamos en 2-3 días, nos íbamos a Picachos. No sé si tú conociste Picachos. Sí. Había el agua allí. Ajá, yo me acuerdo que metíamos las sandías al agua para que se enfriaran porque estaba muy helada el agua del arroyo. Y luego metíamos las sodas y todo lo que necesitaba refrigeración, lo metíamos al arroyo. Y luego de pronto venía el chivero, ¿no? Había un señor allí que tenía muchas chivas. Y ahí vienen todas las chivas por el arroyo. Y pues ya a correr, a sacar las sandías y todo lo que podíamos sacar. Y bueno, pues si caminabas un poquito, llegabas a la parte ya de la sierra. Dentro del mismo arroyo, había como unos, pues como unas cuevas. Te podías meter allí y el Picachos, lo que era Picachos, bueno, sigue siendo Picachos, pero yo ya las últimas veces ya no vi agua. Picachos era como para bajar aquí, te venías por Picachos y llegabas al Cañón de Guadalupe. ¿Verdad? El Cañón de Guadalupe era donde mucha
8: la
7: gente
8: continuación.
7: Ajá. Y bueno, el Cañón de Guadalupe también es un lugar muy bonito, muy agradable, donde te puedes bañar en agua helada, porque bueno, yo conozco 4 cascadas, y un día quisimos ir más allá de la 4ª cascada, que es muy bonita, es una parte redonda, como con la cascada cae como unos 30 metros. Y está toda cerrada, para entrar allí es difícil. Yo pues ahorita ya no entraría porque había que levantar la pierna mucho para poder acceder y adentro había mucha arena y pues ahí se podía uno bañar en la cascada. Y un día decidimos ir, yo llevé muchos alumnos ahí, decidimos avanzar a ver qué encontrábamos. No, pues empezaron a tronar algo raro, como que estaban cayendo piedras o algo, y nos regresamos bien asustados, ya no, hasta ahí llegué a las 4 cascadas, pero en el Cañón de Guadalupe, la gente debe conocerlo, es parte de las cosas bonitas que tenemos aquí en los alrededores, y tiene las pozas de agua caliente, agua pues azufrada,
8: termales,
7: y tiene las cascadas, donde el agua es muy fría, ¿verdad? Y pero ahí se baña uno de todas maneras. Te digo, yo llevé muchos grupos de maestros, de alumnos, todo, y a la gente le gustaba mucho. Además hay muchísimas palmeras, hay una alberca, donde esa ya está construida, pues por los dueños de allí, los que tienen la concesión, y en esa alberca cae agua caliente y agua fría. Entonces te puedes bañar allí muy, muy a gusto, ¿no? Y pues es un lugar de recreo muy interesante que ahora pues se nos hace difícil ir porque pues por esta inseguridad que hay, ¿verdad? Pero pues cuántas veces, años y años yendo a esos lugares y nunca pasaba nada. El riesgo era que te poncharas en el camino porque pues nunca ha habido una...
8: El carro o los jeeps.
7: Ajá.
8: No cualquier carro podía entrar.
7: Sí, no, pues, no cualquiera, ni siquiera en un pick-up. Pero yo llevé, me acuerdo que llevé una vez esta muchacha, la esposa de Milton Castellanos, Rosela.
8: Sí, Rosela.
7: Organizó un grupo de señoras y me pidió que las llevara. Las llevé allí al Cañón de Guadalupe. No, pues andaban fascinadas las señoras. Pues señora acá de
8: Pipiles.
7: Pues sí, estas señoras, ¿no? Que sí. No andaban mucho en esos lugares, pero
8: que
7: andaban no fascinadas.
8: Ajá, qué bueno.
7: Sí, también, pues mucha gente que me tocó llevar, no me daba miedo porque no había riesgo. Y la rumorosa, te digo, pues llegaba uno a Picachos y ahí podías acampar y estar, bañarte en el arroyo de agua muy fría. Y hay muchos lugares, por ejemplo, está Piedras Gordas. Ahí en el camino a Picachos, un poquito después de la carretera hay un camino y está un centro vacacional, que por cierto es de un pariente mío, Moreno. Tiene un centro de convenciones, una alberca de agua caliente, alberca de agua fría, y ese lugar es muy grande. Hay un arco allí, y pasando ese arco, creo que cobran, a mí pues no me cobra por entrar, pero creo que cobran no sé cuánto, y ese caminito te lleva directo a Piedras Gordas. Piedras Gordas es un sitio arqueológico que tiene muchas pinturas rupestres. Sí, está muy interesante. Tiene también cupulillas. Las cupulillas eran las como unas horadaciones en la piedra que se hacían cuando una muchacha llegaba a la adolescencia. Uh-huh. Y hay muchas ahí, como que era un centro ceremonial en ese sentido, ¿no? Entonces, hay cosas muy interesantes. Sube uno, no es muy fácil subir, hay que pegar la carrera porque está lisa la subida. Y luego ya puedes caminar allá y llegar a donde están a una pared, donde un techo donde están las pinturas, que por cierto en alguna ocasión fueron muy dañadas con pintura negra, y pues ya llegas ahí, recorres y encuentras otras cosas interesantes. Y pues claro, está el sitio en La Rumorosa para la gente que va, que todavía se anima a ir a La Rumorosa, visitar el Vallecito. El Vallecito es un lugar muy, muy interesante, que es un sitio astronómico indígena, que pues probablemente Kumiai, porque eran los que vivían en esa zona, y está lo que le llaman el Diablito, ¿verdad? El Diablito es una figura humana, sí lo conoces. Sí. Esa figura humana, lo que pasa es que tiene como unos cuernitos. Y por eso le llaman el Diablito, y además está pintado de rojo. Pero obviamente que los indígenas no tenían esas concepciones, ¿no? Ajá. Ellos no sabían del Diablito que nosotros pintamos con cuernos.
8: Ahí con esos tonos.
7: Eran las pinturas que se usaban más. Pero el fenómeno interesante es el 21 de diciembre, cuando el equinoccio el solsticio de invierno, entra el primer rayo de la mañana que llega a la cueva.
8: Entra directo ahí.
7: Se va por dentro y luego como que regresa y pega en la cara del Diablito. Y se va formando un triángulo. Para esto pues hay que ir muy temprano, antes de que salga el sol, porque yo las veces que fui me tocaba que había mucha gente. Venía mucha gente de Estados Unidos, venía gente. De hecho, fue descubierto por un norteamericano ese sitio y fue el que le dio esta connotación. Entonces, se dice que era un sitio ceremonial, que cuando pasaba eso, en esos días que pasaba, que se cubría el Diablito, los indígenas sabían que era el tiempo de migrar, de venirse para abajo, ¿verdad? Venirse acá al desierto, porque empezaba el frío, la nieve, no había comida. Y otros también, hay otra versión, dice que era el tiempo en que hacían ceremonias para sobrevivir al invierno. El caso es que es un lugar muy interesante, no es el único sitio, está el Hombre Enraizado, están la Cueva del Indio. Hay como unos 5 lugares ahí alrededor que uno puede recorrer, están señalados por parte del Instituto Nacional de Antropología. Sí. Y puede uno recorrerlos y verlos, ¿verdad? Entonces, eso es lo que ofrece La Rumorosa y muchas cosas más. Es un lugar muy bonito que, pues, desafortunadamente ahorita ya no tenemos tanta confianza para irnos a acampar allá, pero pues antes uno, abajo de un árbol, ahí acampaba la gente, ¿no? Ahí ponía sus carpas, su trailer, y ahí se quedaba el verano. Nosotros teníamos un lugar muy cerca del poblado, es una hectárea, todavía la tenemos, y había muchos pinos muy bonitos. Entonces la gente llegaba y escogía su pino, y ahí se...
8: ¿Y si no recogía los... las bellotas?
7: Las piñas, sí, pues era parte del recorrido. Ajá. Y malamente los domingos, algunas veces íbamos al manicomio, ¿verdad? Ajá. Nos juntábamos la bolita de chamacos que andábamos por ahí, y ahí íbamos caminando, nos íbamos por el camino viejo y llegábamos al manicomio, que pues se cerró como en los años 70. No recuerdo exactamente la fecha en que se cerró, pero ese lugar, allí llevaban a las personas que tenían pues problemas mentales, y allí sí, los tenían, ahí los cuidaban.
8: Y salían como si nada.
7: Sí, salían.
8: Ahí,
7: podían, estaba como un bajío así, una parte baja. Nosotros nos poníamos acá arriba en el camino y ellos bajaban y subían. Los que estaban en mejores condiciones los dejaban hacer eso. Y pues iban y platicaban. Yo me acuerdo mucho de una señora que se llamaba Margarita. Y porque siempre subía y nos decía que él, le mandaba un mensaje a su hermano de Tijuana para que fuera por ella. Le decía, ya estoy bien, yo no soy enferma. Y siempre nos decía lo mismo. Entonces, La Rumorosa tiene muchas cosas interesantes y ahora pues está muy poblada, ¿verdad? Hay muchos lugares donde hay centros donde la gente puede ir a rentar un día o dos días una cabaña y descansar ahí. Y pues ojalá que se siga visitando este lugar, es muy, muy interesante, ¿verdad? Sobre todo nos ofrece parte de ese patrimonio pues prehistórico que dejaron los indígenas desde antes de la llegada de los españoles. Hay muchos sitios, pero bueno, los más accesibles son Piedras Gordas y el Diablito, ¿verdad? El Vallecito. Ahí sí, porque está muy cerca de la carretera y pues son lugares seguros, hay que caminar nada más un poco y pues eran nuestros veranos, ¿verdad? Para la gente que no teníamos la posibilidad de irnos a San Diego, como lo hacían algunos, o irnos a Rosarito.
8: Ensenada.
7: Sí, los que podían ir a rentar un lugar por aquellos lugares, por aquellos municipios, pues se iban. Pero los que no, pues La Rumorosa era...
8: No, y además uno quería, los papás querían comprar terrenos para ir siempre en vacaciones, en verano.
7: Sí, era muy fácil, porque eran como concesiones. Y pues hay muchas leyendas. Yo tuve una experiencia bien curiosa que pues después la he corroborado con otras personas. Es una experiencia que... Pues en uno de esos viajes que hicimos, íbamos ya por la carretera pavimentada, de pronto vimos, no sé, creo que ya te lo platiqué, pero vimos a un señor que venía bajando, caminando. Pero lo extraño es que venía, para mí, yo me fijé porque nosotros íbamos en el pick-up con mi papá, en la parte de atrás, íbamos... pues varios hermanos, un muchacho que le ayudaba a mi papá en la gasolinera, y íbamos muy contentos, el muchacho cantaba y íbamos en eso, y de pronto vimos que viene bajando este señor, era un señor todo vestido de blanco, pero con un traje, con saco sastre, y un sombrero, y traía una maleta blanca también, pero lo que a mí me llamó la atención, y siempre lo he recordado, es que traía unos zapatos blancos muy grandes. Yo los miré muy grandes, porque pasó a un lado de nosotros. O sea, nosotros lo pasamos a él, y lo vimos un buen trecho, hasta que ya en una curva ya lo perdimos. Pero lo curioso es que tiempo después, estaban dos traileros que llevaban trigo para Ensenada, y pues yo los conocía porque llegaban a la gasolinera, y yo andaba jugando allí, y de pronto los oí platicar, y le dice uno al otro, le dice, fíjate que otra vez vi al cuate aquel, y que sí, que lo vi, que el hombre de blanco lo vi, lo seguí, pero se me volvió a perder. Entonces yo ya me acerqué y le pregunté, y dijo, sí, ese es un hombre que vemos a veces y se aparece por ahí, pero se nos pierde. Y pues me quedé yo con esa idea. Pasaron muchos años, yo nunca lo volví a ver. Yo viajé muchísimo cuando estaba en el INAH. Yo iba mucho porque tuve en el 94 un programa de rescate cultural en las comunidades indígenas. Yo empecé a ir a las comunidades indígenas como en 1981 con David Zárate. Él era de Ensenada y él hacía trabajo con ellos, investigaciones, y me invitó un día y pues conocí a las comunidades, porque no era cosa de llegar así de pronto, ¿verdad? Uno solo. Pero ya con David, pues me introdujo a todas las comunidades. Yo visité muchísimo a los Kumeyaay de San José de la Zorra, porque Gloria pues era una persona muy muy agradable. Ella falleció hace tiempo y era cantante y hacía cestos, y yo me quedaba en su casa. A veces iba incluso con mi familia y allí acampábamos en su casa en San José de la Zorra. También conocí a los Pai Pai. Ahí me quedaba en la casa de Benito Peralta, de su hermana, Josefina. Nos quedábamos con Yuli Bendimes, que era la directora del INAH mucho tiempo. Llegamos a ir y estar una semana allí acampando en una casita de ramas, ¿no? Y todos los días nos levantábamos a tomar el café ya listo y las tortillitas calientes con frijoles, y muy bonitos recuerdos de esas cosas. Y así conocí todas las comunidades, a esta muchacha que vive en La Huerta. Y donde se me hizo más difícil fue en la comunidad Quiligua, porque está muy lejos, está 20 kilómetros al sur del Valle de la Trinidad, y aparte había muy poquita gente, entonces allí no trabajamos. Pero en todas las demás comunidades, en San Antonio Necua, hicimos trabajo de recuperación. Por ejemplo, las señoras mayores que sabían el idioma iban a las escuelas en la tarde, a la escuela, y enseñaban a los niños a hablar la lengua nativa. Otras señoras, como Gloria, les enseñaban la música y la danza, y otras la artesanía. En el caso de los Kumeyaay, pues eran los cestos, ¿no? En el caso de los Pai Pai, las vasijas de barro. Entonces, yo tuve ese programa un año, y me iba yo sola pasaba la Rumorosa en pick-up de la Secretaría de Educación, porque fue un proyecto, ya estaba yo en la Secretaría de Educación. Y fue un proyecto de CESOL, la Secretaría de Educación, y la Secretaría me prestaba el pick-up. A veces en Ensenada me esperaba alguien, un profesor, y me acompañaba para ir a las comunidades. Y en ocasiones pues yo me iba sola, ¿verdad? No tenía miedo, pues no había peligro. Por ejemplo, San José de la Zorra está a 16 kilómetros al norte del Ejido de Porvenir. Y lo más que podía pasar era que me encontrara poquita agua en el arroyo y pues a veces me daba miedo cruzarlo, pero no pasaba nada. Con los Pai Pai, que estaba a 92 kilómetros de Ensenada, pues yo me iba manejando por la carretera y luego 8 kilómetros para adentro y tranquila, ¿no? O sea, nunca tuve miedo en aquellos años, hasta que empezaron a ponerse malas cosas entre narcos y todo eso, y ellos mismos me decían, ya no vengas, ¿verdad? Mi amiga esta de La Huerta, Ofelia, fue la que empezó a decir, ya no venga, pues ahora dice, porque hay enfrentamientos entre soldados y delincuentes, y ya no venga sola. Y he seguido yendo, pero ya no sola. Y ese programa terminó porque CESOL pues desapareció. y ya no, ellos me daban el dinero para pagarle a las personas, porque les pagábamos. Creo que les dábamos 600 pesos a la quincena. Entonces yo iba a pagarles cada quincena. Y pues conocí todas las comunidades. Entonces, por eso es que, por ejemplo, ahorita estoy preparando un libro, justamente ahora. Es un libro que ya hace mucho lo hice. Se llama La Palabra es de Ellos, porque son muchos testimonios de indígenas de todas las comunidades. Muchos, la mayoría los tomé yo en esas visitas, otros pues los tomé de otros investigadores, y pues tengo muchas fotografías y todo eso. Y ese libro lo iban a publicar en el Instituto de Cultura cuando Juanita Mosqueda estaba encargada de publicaciones y no sé qué puesto tenía allí, pero luego se acabó el dinero, como suele suceder.
8: Sí, estaban culturas populares, creo.
7: Y total que no se publicó, pero curiosamente Juanita se lo había dado al editor que me edita a mí mis libros. Entonces yo no lo conocía en ese tiempo, pero ya que nos conocimos me dijo un día: oye, yo tengo su libro. Lo estaba trabajando, pero pues ya no me siguieron con ese proyecto. Y ya empezamos a revisar. Y ahora que ya terminé con el libro de Mexicali, que ya está todo, pues está en venta, volvimos a
8: coincidir con el editor.
7: Con el editor. Ahora precisamente va a ir a la casa.
8: ¿Es Roberto o con...?
7: No, es José Martínez.
8: Ah, José, sí, es cierto. Sí, lo conozco muy bien.
7: Sí, ha trabajado mucho. Ah, pues trabaja con ustedes ahí,
8: sí,
7: con...
8: en la fundación.
7: Sí, es muy bueno para trabajar. Uh-huh. Y es muy honesto. Entonces me dijo: yo tengo ese libro, lo podemos publicar, hacer uno o dos libros y llevarlo a ver quién nos apoya para hacerlo. Uh-huh. Y en eso estamos, también, ¿verdad? Ya me lo mandó formado, ya lo corregí. Ahora vamos a ver las fotografías y pues a ver quién nos apoya para publicarlo, porque pues el Instituto de Cultura no creo, el IMACUM tampoco, porque pues nos dijo que nos iba a apoyar con el de Mexicali y hasta ahorita nada. Entonces todavía debemos parte de ese libro. Y pues estamos pagando con las ventas y eso, pero no nos han apoyado. Entonces, tengo por ahí el ofrecimiento de una empresa maquiladora muy grande, que ojalá, ya que le presentemos el libro, pues sí se animen a apoyarnos.
8: Sí, pues esa es la única manera de que salgan las cosas, sí, rápido, porque si no...
7: Ahí no, pues, y pues ya no tengo tanto tiempo como para estar esperando otros 10 años, ¿no? Y el libro es una recopilación de los textos que yo recopilé en aquella época que fui, que tuve ese programa. Y pues muchas fotografías y viajes que he hecho a lo largo de 40 años que estuve visitando a las comunidades, y la verdad, todavía hace pues 2 años fui a la huerta, después de que me pasó eso con los carros baleados, volví a ir una vez y también fui a San José de la Zorra, pero ya no he vuelto, ya no me he animado a ir, ya no volvería. Ahora pues los he visto a los indígenas en esas fiestas que hacen de cómo se llama, de la nativa y la que otra que hacen, se juntan en Ensenada. No sé si van a ser la nativa, es el 9 de agosto. Se recuerda el día de, se celebra el día del indigenismo, el día de los indígenas. Y si la hacen, pues claro que voy a ir a Ensenada, porque me da gusto ver a gente que conocí, ¿verdad? Mucha ya no existe. La verdad es que de los testimonios que tengo en este libro, muchos ya no están, por ejemplo Inocencia, Gloria, Herminia de San Antonio Necua, muchos ya no viven, y por eso se me hace valioso rescatarlos y publicarlos. El caso es que todas esas bonitas experiencias que nos daba el recorrer nuestro estado, el recorrer la sierra, el desierto, pues ya no podemos hacerlo por miedo. ¿verdad? Tristemente, hace 3-4 años que empezó esto. Ahorita la única comunidad que voy, y no con la frecuencia que iba antes, es a la comunidad de Cucapá. Me voy en la mañana a las 10, 11 de la mañana y me vengo 3-4 de la tarde, porque no quiero que se me haga tarde. Pero esa es la única que me animo a ir. Pero bueno, ojalá que gente más valiente que yo se anime a ir a las comunidades, a ir a conocer nuestro estado, ¿verdad? Como siempre he dicho, no se puede querer lo que no se conoce.
8: Pues mire, qué alegría recordar precisamente en este año que usted está celebrando un año más, pues nos da mucho gusto y que esté tan entusiasta en rescatar esto de la cuestión indígena, creo que es valiosísimo y será para todos los que la tenemos, así que le vamos a echar ganas para que salga.
7: Pues esperamos que sí, queremos hacerlo a color, porque las fotos pues son, tenemos muchas fotos a color, y queremos hacerlo bonito, ¿verdad? Y algo, pues, a ver si
8: diferente.
7: La suerte sí nos ayuda.
8: Yo creo que sí, maestra, porque pues yo la veo cada vez enterita y sigue igual de entusiasta y...
7: Pues
8: lo único que no puede andar viajando, no, pues ya no puede uno andar tanto.
7: No, ya como antes no, que los cerros para mí eran nada, ¿no? Sí, a todas partes, me encantaba subir cerros. Y era, por ejemplo, cuando íbamos a la ventana ahí con los Cucapá, las mamás de los niños jóvenes de 30 y tantos años, no se animaban a subir y
8: trae ahí, póngame la canción, a ver si puede, la que le hicieron ahora sus alumnos en su festejo de los, para despedirla con...
7: Sí, con estos muchachos, es con los que viajé mucho.
8: Ajá, pues nos da gusto y hay que compartir parte de su alegría y de su estar presente. Maestra, estar pues, aquí presente y seguir que... con el mismo entusiasmo. Eso es
7: eso.
8: Maravilloso. Ahí está, esta.
9: El 17 de julio del 26. Con inmenso cariño queremos dedicar esta canción a nuestra querida profesora Yolanda Sánchez.

0: Muchísimas gracias, bellísima melodía, y con esto pues despedimos a, por este día a la maestra. Luego le haré algunos comentarios. Muchísimas gracias, nos encantó la canción, bellísima, muy merecida. Vamos a corte, por favor.
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2: Bueno, pues mire, estamos de regreso y pues se nos vino el tiempo muy agradable con la maestra, pues en su festejo de 84 años de Yolanda Sánchez Ogás. Y ella llega manejando y se va manejando y sigue trabajando. Y pues ya nos ofreció un nuevo libro sobre los indígenas en Baja California. Ahora, es miércoles de mañanera, también de nuestra gobernadora Marina del Pilar Ávila Olmedo. Entonces, mire, le vamos a pasar lo que nos queda de tiempo, parte de la mañanera, porque esa se fue ahora, se termina, y después podemos entrar, o sea, no podemos entrar cuando está todavía en vivo. Entonces se lleva a cabo ahora, pero pues hoy le pasaremos una parte y quizá mañana también maneje otra parte nuestro amigo Raúl Lau. Así que pues adelante, Brian, con la mañanera, que dice el ex gobernador Bonilla, es semanera, según él, porque es cada semana, no es diario. Así que vamos con la mañanera.
3: Ha sido fundamental para que logremos una misma ruta, el que logremos fortalecer la seguridad con un enfoque en la justicia social, dando justicia social, también generando espacios dignos dentro del territorio, dentro de las comunidades, una atención directa a quien más lo necesita, con distintos tipos de servicios públicos del ramo municipal, estatal o federal, pero estando ahí, directamente en las colonias, en el territorio. El programa Proyecto Tijuana está focalizado en la zona centro y en la zona norte de este municipio, y el objetivo será el que podamos atender de manera inmediata cuestiones de salud pública, de alimentación y de documentación para quienes más lo necesitan. Estaremos también trabajando en reconstruir el tejido social con distintas actividades culturales, artísticas, deportivas, comunitarias, música, teatro, entre otro tipo de actividades culturales. También se estarán rehabilitando distintos tipos de espacios a través de arte urbano. El arte urbano transforma vidas, toca corazones, y otro tipo de experiencias y de acciones conjuntas con el Gobierno de México y con el Gobierno de Tijuana. Estaremos generando 57 huellas de intervención artística en estas zonas, y esto lo haremos también de la mano de asociaciones civiles y organismos de la sociedad civil que se suman a estos esfuerzos. Aquí, por ejemplo, algunos de los murales que se han venido desarrollando por artistas tijuanenses, a quienes les agradecemos mucho se hayan sumado a este esfuerzo y a pues esta experiencia que está transformando la vida de muchísimos jóvenes tijuanenses. Se está desarrollando este concurso Descubre los Murales de Tijuana del 3 de agosto al 23 de agosto aquí en la zona centro de Tijuana, y las actividades artísticas serán los días sábados 8, 15 y 22 de agosto, y con distintas categorías, primero, segundo y tercer lugar. De comentarles también que seguimos llevando atención a quien más lo necesita mediante la campaña Apapachar la Calle. Apapachar la Calle es una campaña muy, muy noble, en donde se han entregado más de 3,000 alimentos, documentos de identidad, la canalización a distintos albergues o espacios seguros, servicios médicos a quien lo necesita y también atención de salud mental. Quiero también destacar aquí la participación de las juventudes a través del programa Jóvenes Sembradores de Paz. Estos jóvenes que se han sumado en el territorio realizando jornadas, murales, brigadas, actividades recreativas, acciones comunitarias. Muchas gracias. Ellas y ellos son parte fundamental de esa transformación por la que hemos venido trabajando, luchando. Ayudan a darle vida al nuevo centro de Tijuana. Demuestran que cuando las juventudes participan, las calles cambian y la comunidad se fortalece. Vamos siempre a seguir trabajando para que cada mural, cada taller, cada recorrido, cada espacio que se ha rehabilitado, espacios donde antes se generaba violencia y que hoy se construye comunidad, que estos espacios se traduzcan en bienestar compartido para las familias de Baja California, para nuestras juventudes, que nunca dejen de soñar, que sigan siempre adelante y que sigan transformando su comunidad, porque transformar la comunidad también significa escuchar, abrazar y caminar con ella. Esto forma parte de nuestro del eje número uno de nuestra estrategia de seguridad, que es atender las causas que generan violencia, que generan conflicto, y atendiendo a quien más lo necesita, con un enfoque en las juventudes y en la rehabilitación de espacios públicos con arte, cultura, danza, deporte, entre otras cosas. Le quiero dar el uso de la voz a nuestra querida Betty Olivares a través de Zoom. Mi querida Betty, te extrañamos. ¿Se anda por ahí, mi Betty?
4: Sí, aquí estamos.
3: Hola.
5: Alimentarios, y por parte del DIF municipal, más de 9,000. También nos ha ayudado el registro civil municipal con más de 20,600 entregas de actas de nacimiento y más de 6,000 registros para los compañeros de la Secretaría de Bienestar del Gobierno Federal. Pero no solo atendemos las necesidades de las personas de manera individual, sino también en lo colectivo. Y en el colectivo, agradecida con el municipio y con todo el trabajo que hemos logrado hacer entre los tres órdenes de gobierno, puedo informarle, gobernadora, que se han recogido más de 116 toneladas de basura pesada que se recogen en todas nuestras visitas a los polígonos que hemos atendido. Hemos hecho 58 intervenciones artísticas murales con las y los jóvenes sembradores de paz en cada una de las colonias o en cada uno de los espacios donde nos hemos establecido. Recuperamos también 58 espacios deportivos, espacios libres, espacios de recreación. De cada colonia a la que llegamos, recuperamos uno de sus espacios públicos. Se han colocado más de 870 luminarias en los recorridos que tenemos de casa por casa. La gente nos dice, oye, esa luminaria no prende, y lo que hacemos es poder por la noche ir con los compañeros del municipio a colocar la luminaria que no está funcionando para que tengan senderos seguros, caminos libres, y que además pues esté iluminada esta zona donde visitamos. Y también hemos pintado más de 4,640 metros lineales de balizamiento. Esto como parte de los trabajos de la Jornada de Paz. Y pues aprovechar que, como usted lo dijo, gobernadora, ahí están dos jóvenes que integran a los sembradores de paz. Nosotros trabajamos ya con 230 sembradores de paz, jóvenes de todos los polígonos que hemos visitado, jóvenes con algún nivel de vulnerabilidad que se han acercado al gobierno a buscar en él la posibilidad de tener un mejor desarrollo personal, pero de también impulsar el desarrollo comunitario. Baja California, como todo nuestro país, está lleno de jóvenes buenos y trabajadores, así es que pues qué mejor ejemplo que el que hemos dado trabajando con estos jóvenes casa por casa. Ellos nos apoyan en las visitas de saber qué necesita la gente y desde el conocimiento de su propio entorno, de su colonia y de su barrio, pues hoy están ayudando a Tijuana, a la gente que lo necesita para un trámite, para un apoyo, pues ellos son el mejor apoyo para las comunidades en Tijuana. Por supuesto, agradecerles a ambos, tanto al presidente municipal Abriel como a usted, gobernadora, toda la solidaridad que han tenido para impulsar el programa de las y los jóvenes sembradores de paz en Tijuana, e informarle que este ha sido el cuanto de lo que estamos haciendo en las jornadas de paz. No es menor. Hemos podido visitar más de 122 mil viviendas, así es que enhorabuena para Tijuana, enhorabuena para los esfuerzos que se hacen en colectivo desde los tres órdenes de gobierno, y es la prueba real de que atender las causas que generan la violencia siempre va a ser la mejor apuesta, la mejor política pública, y agradecerle infinitamente, gobernadora. Y la abrazo a distancia. Siempre estoy en Tijuana, hoy tocó estar lejos.
2: Importante, ¿verdad?, la información que se está generando en el estado del trabajo cotidiano que se está haciendo en los estados. Esto nos da mucho gusto también, pues el trabajo que está haciendo a nivel nacional, pues la doctora Claudia Schettman, quien pues le da una decisión de autonomía a la Universidad Nacional acerca de las trampas, porque pues hoy por la mañana nosotros estuvimos escuchando que hubo pues muchos aciertos en comparación a otras ocasiones con los exámenes de admisión, y entonces ella dice que la UNAM solicita solamente un informe especial acerca de estas trampas reportadas en el examen de admisión de la licenciatura, porque pues parece ser que pues mucha gente que va a carreras que están saturadas obtuvo aprobación. Y bueno, pues esto fue a distancia, entonces ustedes saben que pueden estar frente a la computadora, pero pues a un lado tienen el teléfono y meten ahí algunas de las cosas, que los jóvenes hacen maravillas. No se sabe si fue eso, si es coincidencia, pero lo van a investigar, porque pues siempre hay ese tipo de, en los exámenes de admisión, yo recuerdo que siempre pues se busca la manera, porque yo hice ese examen, un largo examen, y tuvimos que acudir presencial y teníamos que tachar los papeles sentados en un gran teatro, hicimos hoja por hoja. Pero ahora pues todo es moderno, también ya me tocó hacer exámenes a través de internet para el INE, hicimos también uno, y bueno, pues nada más que a la entrada dejaba uno todo, el teléfono, la bolsa, o sea, no podía meter absolutamente nada, ni la pluma, porque la pluma también se la daban. Y hay gente que había que metía hasta en la pluma las respuestas. Lo recordamos, pues, cuando fuimos estudiantes. Siempre se las ingeniaban para tener algunos acordeones. Ahora no necesitan acordeones, ya nada más le dicen al chip o chipitido, no sé cómo se llama. O le preguntan ahí cómo resolver esta ecuación, cómo hacer esto, y pues ahí sale todo. Así que hoy la presidenta dice que la universidad, bueno, pues tendrá que investigar cómo estuvo esto de los exámenes de admisión. Aunque, bueno, ya desde que entraron ellos no hay gente que repruebe, pero para la entrada, bueno, pues hay que saber en qué condiciones vienen los muchachos y por eso se hace esto año con año. Así que le vamos a platicar a ver qué sigue de esto y nos vemos mañana. Muchísimas gracias a Brian Cárdenas por la producción de este programa y los invito a que acudan ya a las oficinas. Espero que vemos que ya estén abiertas todas para que vayan y paguen a la Comisión Estatal de Servicios Públicos, que hagan sus convenios y que los hagan también, pues no sé, con el ayuntamiento, quien tiene, aunque no haya luz y todo, no haya refrigeración, la parte de donde se paga está funcionando, la planta baja. Hay gente que, bueno, eso supe yo ayer, no sabemos ahora si ya está todo arreglado, pero igual le vamos a seguir informando. Muchísimas gracias.
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0: ¿Sabes qué le pasa a tu cuerpo si tomas refresco todos los días? Los refrescos son un deleite que todo mexicano disfruta en sus comidas. Pero ¿sabías que, a pesar de tomar bebidas light o reducidas en azúcar, puede traerte problemas de corazón y obesidad? Tomar dos o más de estas bebidas a la semana generan el doble de riesgo de padecer cáncer de páncreas, de acuerdo con una investigación publicada por Cancer Epidemiology, Biomakers and Prevention. Además, genera un aumento de peso, exactamente medio kilo a la semana, debido a las cantidades de azúcar que contiene. En tu salud bucal tendrás caries, que si no son tratadas de buena manera, pueden desarrollar infecciones y pérdida de los dientes. Y uno de los más graves es que al tomar demasiado refresco, tendrás un aumento en los niveles de glucosa, lo que genera diabetes. Conoce más tips de salud en mbsnoticias.com.
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Protege bien tus datos en las redes sociales. En el mundo hay más de 4.500 millones de usuarios en redes como Facebook, Twitter o Instagram, pero también son personas que se convirtieron en el objetivo de los hackers y que están expuestas a ciberataques. Con motivo del Día de las Redes Sociales, te contamos más sobre esto. Te recomendamos no confiar en los mails de spam que llegan a nuestras bandejas de entradas. Cada red tiene sus diferentes métodos para hackear a los usuarios. Los ataques más habituales en Facebook son un mensaje o enlace desde Messenger que pide al usuario confirmar o actualizar su información personal y preferencias. En Instagram, el riesgo está en la sincronización con aplicaciones de terceros, para las que hay que conectarse a través del perfil del usuario. Para evitar estos ciberataques, la empresa Bitdefender aconseja revisar la configuración de privacidad en redes para controlar quién puede ver, reaccionar o comentar los contenidos compartidos. Ahora que ya sabes sobre la inseguridad en redes sociales, protege tus datos personales. Para conocer más sobre el tema, visita mbsnoticias.com.

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